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2: Los accidentes en los que están involucrados motocicletas dejaron 3.727 personas lesionadas en la Ciudad de México durante el primer trimestre del año, lo que equivale a 41 víctimas al día. Algunos incidentes no son por impacto, sino por derrape, pero el principal causal sigue siendo el exceso de velocidad, invasión de carriles y falta de respeto al reglamento de tránsito. Pero hay otros factores que hay que enumerar, como mal estado de las vialidades, topes mal señalados e interacción con otros vehículos cuyos conductores no ven al motociclista de al lado y los embisten.
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0: La adictiva y cañaveral Humberto Pavón.
1: Gracias.
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0: Otra vez en el rancho para la gente, por ahí es el Carlos Coahuila, mi primo rey. 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
6: Bye.

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3: Los accidentes en los que están involucrados motocicletas dejaron 3.727 personas lesionadas en la Ciudad de México durante el primer trimestre del año, lo que equivale a 41 víctimas al día. Algunos incidentes no son por impacto, sino por derrape, pero el principal causal sigue siendo el exceso de velocidad, invasión de carriles y falta de respeto al reglamento de tránsito. Pero hay otros factores que hay que enumerar, como mal estado de las vialidades, topes mal señalados e interacción con otros vehículos cuyos conductores no ven al motociclista de al lado y los embisten.
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1: Hola, ¿qué tal? ¿Cómo están? Pues ya en vísperas, ya justamente de a unas cuantas semanas de Día de Muertos, ya nos está sugiriendo fin de año, nada más noviembre, diciembre, y es un tema por demás importante. Primero, la codependencia, indiscutiblemente, que es un súper temazo, porque pareciera ser que entre más lo hablamos, entre más lo repetimos, más se encuentra en boga. Entonces es interesante ver cómo estamos, ¿no? Funcionando cada vez más codependientes. Esta semana escuché varios casos de jovencitas que no pueden terminar sus relaciones de destructivas con adictos, y que siguen creyendo que ese es el amor de su vida. Y no sé, por recordar un caso para empezar a entrar al marco del tema, que es este tratamiento, codependencia y tratamiento. Decía esta chica: es que mis últimas dos parejas, las extraño a las dos, pero además extraño a los dos, ¿no? Y entonces decía ella: los dos viven con su mamá. El coche que traen se los paga su mamá o su papá. La escuela privada a la que van la paga su mamá y su papá. Ya rebasaron los 28 años. Y cuando salimos a tomar una copa o a bailar o a donde salgan, primero se emborrachan o se drogan, son adictos a marihuana. Y también, ¿no?, yo tengo que pagar la mitad, ¿no?, mitad y mitad, decía ella. Y para ir a tener intimidad, tenemos que ir a mi departamento. Decía: no, hombre, pues tú eres un manjar así, corazón. Pues imagínate, todo lo tienen de apechito estos cuates. Sí, y además, cuando me llaman, estoy dispuesta, y cuando yo les llamo, no, a veces están, no siempre están. Digo, si necesitas un tratamiento, fíjate, sí, de pues, neurótico y de codependencia muy fuerte, porque la situación está delicada. Un tratamiento que te saque de, que te haga entender que articulaste alegría, placer, orgasmos, paz con la compañía de un hombre, pero sobre todo un hombre con características infantiles, un hombre que no completó, ¿no?, que no logró establecer el puente entre la dependencia y la independencia. Un cuate ya adultos jóvenes que no están logrando puentear, aunque estén estudiando una carrera universitaria. Ahí además llevan desfasados 28 años estando todavía en la universidad. Pues está bien que sigan estudiando, está padre, pero ya se desfasaron, querámoslo o no. Entonces, este caso, por ejemplo, es interesante por cómo la chica está sufre por los chicos, ¿no? Pues estos muchachos, hombres. Bueno, pues buenos días a todos ustedes. Yo soy Otoniel Nava y vamos a compartir el tema de el tratamiento en la codependencia. Y pues ya está nuestra queridísima amiga Carmen para que nos diga cómo es la codependencia. Yo ya acabo de entrar con el tema y con un poquito de lo que es la codependencia. Pero Carmen, ¿tú qué nos dices?
2: Les puedo decir que el relacionarme con una persona alcohólica, ya desde antes se puede decir que somos codependientes, pero lo detectamos más en nuestras relaciones de noviazgo, de esposa, y el sentir que dependemos totalmente de alguna persona. A veces no es económica, pero puede ser emocional por la carencia que tuvimos en la infancia. Eso sí, me queda claro. Hay heridas de la infancia, y lo manejan los terapeutas, que nos afectan profundamente para nuestra vida de adultos. Y ahí también me quedé pensando, qué importante es también que desde chicos vayan con un terapeuta. Para la edad de los adolescentes que entran a Latin es de 12 a 20 años. Es como la edad promedio para que ellos empiezan ya a tomar conciencia de muchas cosas, pero también se les puede canalizar con algún psicólogo o terapeuta para canalizar esas heridas de la infancia, y porque llegamos muchas veces en nuestra época adulta a ser tan codependientes de estas personas con las que nos estamos relacionando, y casi quererse cortar las venas, suicidar, porque dependemos ya emocionalmente de alguna persona. Pero son básicamente, yo siento que son las heridas que tenemos en la infancia. En mi caso, pues claro que sí, fue la parte paterna por el lado de ese, el carecer de un padre. Mamá fue madre soltera, entonces el carecer todo el tiempo de la figura masculina, claro que hace que nos enganchemos más fácilmente con alguna persona del sexo contrario. Y cuando ya estamos en el noviazgo, cuando estamos más estrechamente relacionados con esta persona, es ahí donde dicen que un enfermo busca otro enfermo. Y yo decía, pues qué tan enferma estaba yo para haberme casado con un alcohólico. Bueno, en ese momento yo no lo había detectado, Ahorita yo siento que dada la tecnología, todos los avances que se tienen, por eso las chicas ahora ya no se casan. Es más, ya ni quieren tener hijos, ni se casan ni quieren tener hijos, y deciden probar por el lado de la unión libre, ¿no? Para mí en aquellos ayeres eso no, ni pintaba, o yo me casaba o yo no me iba a vivir con nadie. Sí, eran también mis principios y eso, y a pesar que mamá fue madre soltera. Pero ahí es a donde hay que checar. Mamá no me dio un papá, etcétera, o sea, por lo que ustedes quieran y manden, y más para su época. O sea, siento que mamá se enfrentó sola con sus hijos, y el no permitir, fíjense, ella no permitía ni que le gritaran ni que la golpearan, y así me lo dijo. Yo no sé por qué aguantas tanto, y yo le dije que porque yo no lo tuve papá, y no les quería quitar el papá a mis hijos, porque económicamente yo siempre he sido muy independiente desde que empecé a trabajar. Entonces por eso les digo, por el lado económico, no por decir, ay, es que no me va a dar para el gasto, no, sino fue por la parte afectiva. Y lo que les comentaba, o sea, yo me casé enamorada y yo quería que mi matrimonio siguiera adelante, y con la creencia cuando nos casamos, ¿no?, en las buenas y en las malas, pero no nos damos cuenta también que yo estaba enferma y yo me volví codependiente de él. Claro que sí, o sea, y además, ¿saben qué? Si él no le gustaba hasta el vestido que me iba a poner, me lo ponía al principio, pero después eran pleitos, me quitaba el famoso vestido. Era la época, no usaba pantalón, pero no tanto. Pero me acuerdo por los vestidos, no le gustaba que usara. Entonces es ahí donde uno poco a poco se va enganchando con el codependiente. En este caso, pues era mi esposo, que si dije tal cosa en una reunión, ya llegando, ¿y por qué dijiste eso, Gina Torre? O sea, ya ni soy libre de decir esto. Y ¿saben qué? Poco a poco me fui sometiendo. Cuando llego a los grupos de familia Lanón, que somos los familiares de los alcohólicos, pues claro que cambié, y a él no le gustó tampoco, porque esa esposa sumisa, esa esposa que estaba dependiendo emocionalmente de él y lo que me dijera, etcétera, y resulta de que ya empieza a cambiar. Es como las mariposas, ¿no? El capullo, que es el gusanito, y rompen y sale una mariposa. Hagan de cuenta que así le pasó a Carmen. Entonces, al llegar al grupo, despierto y veo muchas cosas. Entonces, si él seguía tomando, saben que yo dije, yo esta vida no la quiero tener, ya sí. Pero es claro que es la codependencia, y el tener la figura masculina en el hogar. Por eso cuando él se muere también me sentí mal, porque ya desapareció la figura masculina. Y yo les puedo decir que estando en el programa empecé a encontrar a Carmen, y a la verdadera Carmen, que ya no dependía absolutamente de nada ni de nadie más que de mí misma. Muere, pues claro, me siento desprotegida, la codependencia se acaba, aunque ya me sentía liberada por el programa, pero se acabó totalmente. Entonces, Carmen es libre y puede tomar, hacer y deshacer, tomar decisiones en su casa, ¿sí? Porque hasta para los muebles, o sea, me acuerdo que yo estaba contenta con mi televisión, mi pantalla chica. No, él tiene una grandota. Sí, él siempre quiso todo grande, ¿no? Entonces, ay, pero ya estaba malito. Voy y compro la pantalla grande. Él quería, dije, vamos a complacerlo. Ya sabía que el cáncer de páncreas es agresivo y es mortal. Entonces, que disfrutar. Bueno, pero pues es lo que les puedo compartir hasta ahorita, porque nos van a hablar los profesionales también y AA. Y les puedo decir a todos nuestros radioescuchas, la gente que nos oye, son muy, muy interesantes todos los temas que se tratan que se tratan en este programa, precisamente para poder orientarnos. Si yo hubiera escuchado este programa cuando era jovencita, mi vida hubiera sido diferente, ¿no? Pero bueno, ni modo, sí escuchaba el radio, pero no tanto. Nos dedicamos a la escuela, a trabajar, chalala, a los hijos, o sea, andamos para arriba y para abajo. Pero podemos empezar el día de hoy a ser diferentes. Gracias.
1: Pues que luego a veces uno quisiera ser adicto o alcohólico, lo complacen a uno. Escuchaba y veo que en la vida cotidiana, los entre comillas normales, ¿no? Como les decía yo alguna vez a una chica, yo ya quiero tener una relación de pareja estable, ¿no? Pero quiero que me mantengan, y nadie quiere que mantenerme, todos quieren que trabaje. Entonces, y yo veo que los alcohólicos y los adictos, aunque no trabajen, les dan todo lo necesario para que mantengan su vida activa. A veces, como decía alguien, el mundo al revés, ¿no? Entonces, bueno, habría que ver cómo estamos de enfermos. Y el tema es del tratamiento de la codependiente, y sí, yo creo que es importante que se vaya entendiendo. A veces sacrificamos a los hijos por proteger al alcohólico, al adicto. Estaba recordando un caso que veía en días pasados, no sé si me acuerdo si era antier, de una señora que llevaba a sus hijas las entregaba sexualmente a algunos empresarios, obteniendo un dinero, y con eso iban y se la pasaban bien. Y cuando se entera el papá, pues resulta que el papá pues era borrachín, y tú recibías el dinero del beneficio que obtenían las niñas por el intercambio sexual. Entonces era como, bueno, ¿cuántas cosas están dispuestos a hacer o dispuestas a hacer los y las codependientes con tal de que el alcohólico y el adicto esté en santa paz? Marilu, ¿tú qué dices? Tú que has visto algunos codependientes y que...
3: Solamente algunos. Ahorita, ¿qué tal? ¿Cómo están? Ahorita que estaba escuchando a Carmen y cómo dice, cómo habla de que su marido le decía de los vestidos, ¿no? No le parecía. Y que entonces ella iba poco a poco modificando su forma de vestir para que él no se enojara. Y eso pasa, decía mi abuelita, es que se van metiendo como el agua, ¿no? O sea, se van filtrando poco a poco. Y el problema no es que ellos se filtren, el problema es que nosotros lo permitimos. Que nosotros vamos poco a poco renunciando a nuestra voluntad, renunciando a nuestra forma de pensar, renunciando a lo que nosotros queremos. Y ahora en estas nuevas formas que se han visto, que se han descubierto, que se han estudiado, hay muchas formas en las que podemos llegar a estas personas codependientes, ¿sí? Y yo estaba pensando, cuando estaba pensando en el tema, yo creo que es muy importante, bueno, no creo, estoy segura. Primeramente, el respeto por uno. El reconocernos que podemos vivir diferente y buscar alternativas. Cuando, bueno, hace mucho tiempo había un término que ahora ya no se usa, que es está loco, está loca. Pero porque no se tenía conocimiento. Entonces, ahora, con toda la información que hay, con todas las posibilidades que hay, precisamente Carmen hablaba de los grupos. Hay grupos de ayuda para específicamente para los alcohólicos y hay otros específicamente para los que son familiares de alcohólicos. Entonces, nosotros que nos especializamos en este día a la codependencia, a los familiares de los alcohólicos, entonces por eso nosotros hablamos de que nosotros vamos perdiendo la voluntad con los alcohólicos y los adictos. Y nosotros necesitamos separarnos, necesitamos deshacer esa cadena. ¿Y qué tenemos que hacer? Buscar alternativas, buscar información. Gracias a la tecnología hay muchas formas de que nosotros podamos llegar a información valiosa, a ejemplos, a formas de vida diferente. Entonces, yo creo que para empezar, ese sería mi punto, el buscar cómo yo puedo vivir diferente, reconocer que yo necesito buscarme a mí. Y muchas veces hemos dicho aquí que, bueno, o sea, cuando nos movemos, cuando damos ese primer paso, no vamos a lograr la libertad, no vamos a lograr lo que queremos, pero por lo menos hacemos algo diferente para separarnos de nuestro alcohólico o de nuestro adicto. Es reconocer que podemos tener nosotros una vida diferente. Mi comentario.
1: Y a lo mejor, Marilu, empezar por algunas frases. Ya ves que luego decimos mi ex esposo, entonces no es tú, es el ex esposo. Ya no es mío, ¿no? Cuando dices mi alcohólico, mi adicto, no, ya, el alcohólico y el adicto, sino te sigues apropiando, ¿no? De él o de ella. Y yo creo que es importante empezar a diferenciarnos. Es una problemática muy, muy fuerte. ¿Cómo desintoxicar a una persona codependiente, ya sea hombre o mujer, de la forma de relación tan tóxica que tiene o que tenemos, ¿no? Y estaba recordando mucho lo que dice Carol Herrera en su libro Dueña de mi Amor, ¿no? Que sería muy recomendable que lo leyeran, Dueña de mi Amor, de Carol Herrera. Y siempre les digo, si no lo leen todo, al menos el primero y segundo capítulo, ¿no? Con eso les puede ayudar mucho. Ya si les da mucha flojera leer más, bueno, pues, con esos dos primeros está bien. Para que se desmitifique que una mujer no necesita para vivir, para subsistir, para ser alegre, para ser feliz, para sentirse bien ante la sociedad, para ser parte de la sociedad, no necesita un hombre. Entonces, yo creo que es importante como entender los viejos moldes que traemos, y digo viejos moldes de mi época, porque en mi época así eran, ¿no? Para que voy a negar mi edad. Te casas, tienes hijitos y aguantas tu cruz y hasta donde tope y hasta donde llegue. Y veo que ahora no se aguantan tanto, cualquier situación se pelean y cambian, aunque esta parte de la inmediatez también nos ha perjudicado mucho, y en el sentido de que la codependencia solamente migra de un lado a otro. Pareciera ser que no toleran tanto la situación de las relaciones, digamos, interpersonales, pero la realidad es que cuando empiezan a cambiar, decía una chica, cuando me empezó a decir mi amor, ese día terminó la relación. Entonces, en realidad lo que está pasando al interior de estos formatos de relación es que cuando empieza a haber afectividad obvia, ¿no? Porque se están conviviendo juntos, la están pasando más tiempo en la intimidad, va apareciendo, queramos, ¿no?, cierto aprecio, cariño, estima, etcétera, y el menos deseo, ¿no? Y entonces, varias chicas dicen, es que me dijo mi amor, y yo ya, eso ya no me gustó. Me dijo cariño, me dijo te quiero, ¿no? Alguna vez alguien se te va a decir a alguien, oye, pues tú, yo sé que tú no me lo dices, pero yo sí te quiero, sí que te quiero. Bueno, al día siguiente dijeron menopáusico, cualquier cantidad de cosas, y que le ponen alas y lo mandaron a volar, ¿no? Entonces, también hay que entender que yo siento que el factor de la afectividad no se la están permitiendo, de la verdadera afectividad, digámoslo así, o al menos el nacimiento de la afectividad, ¿no? Y por eso es tan importante desmentir, diferenciar, ¿no?, el fraude del amor romántico con el verdadero afecto, el verdadero amor, ¿no? El engaño del amor romántico. Y lo voy a decir de esta manera, por eso siempre digo a las chicas, a ver, chicas, quítense el clítoris que tienen en la oreja, porque apenas le dicen mi amor y ya se parece que tienen orgasmo, ¿no? Ya, o sea, quítense el clítoris de la oreja, porque que alguien venga y les diga es la más hermosa del mundo, es mentiroso, ¿no? Si soy hermosa, pero no la más del mundo, ¿no? Una de las grandes bellezas del mundo, bueno, okay, a lo mejor te la entiendo, pero ¿no? Pero caen redonditas con dos o tres palabras dulces, ahí están redonditas, caen, ¿no? Estaba recordando en la época vieja, en mi época, que cómo eran los hombres adultos con las muchachitas, les llegaban y decían, ya soy un hombre grande, ya no estoy para jugar, ya quiero una relación seria, formal, ¿no? Y les llevaban a sus departamentos con familiares, las fotos de los hijos, o la recámara, vamos, todo como muy bonito, y las muchachas, no, hombre, de aquí soy, ya le encontré, ¿no?, mi perla negra del Pacífico, ya está aquí, ¿no? Y dos meses, tres meses de que ya se las pasearon, les dieron lingo lilingo, ¿no? Resulta que el cuate sale con la frase maravillosa de telenovela, no eres tú, soy yo, ¿no? Y tú eres una mujer hermosísima, preciosa, pero yo no estoy a tu altura, búscate a alguien que esté a tu altura,

0: tu altura, búscate a alguien que esté a tu altura y, ¿no? Y el cazador va a buscar otra presa, ¿no? O sea, en ambos sentidos se dan las condiciones de patología y de enfermedad. Yo creo que es importante por eso ser muy objetivos en las relaciones de pareja, quitarnos el fraude del amor romántico, ¿no? Y empezar a ser más objetivos. El amor es objetivo, el amor es concreto, el amor es real, el amor es profundo, el amor es sincero, el amor es constructivo. O sea, nunca el amor te va a pedir que te drogues o te alcoholices para que estés, para estar contentos. Nunca el amor te va a pedir que haya intoxicación en la relación de pareja. Nunca el amor te va a decir que me aguantes maltratando a los hijos. Nunca el amor va a pedir que toleres el maltrato, insultos y humillaciones. Nunca el amor va a tolerar que te vomites en la sala. Nunca el amor va a tolerar que nos dejes sin comer. Nunca el amor va a tolerar que maltrates a tu familia, a cada parte de tus hijos. Nunca el amor va a permitir justamente la injusticia. Y pareciera ser que en el mundo de la codependencia toleramos y toleramos y toleramos. Y además le ponemos su altar. Yo recuerdo a una señora hace un tiempo que dice: no, yo me divorcié, se acabó, ¿no? Y le fuimos a su casa. Y lo primero que encontramos en su puerta de entrada, imagínense una casa preciosa ahí en el Pedre. Una fotografía tamaño natural del ex, de entrada dije, ah, pues ya, sí, no, pues estaba guapo, y por razón estabas tan enamorada. Digo, ah, pues te dejó esta casota. Dice, no, esta casota me la dejó mi mamá. Ah, ok. Ah, bueno, pero siquiera pues, tienes tu pensión sota que te deja el cuate que te trajo. No, la pensión es de las empresas de mi papá. Entonces, ¿qué te trajo este cuate aparte de hijos con trastornos mentales? Pues no, estaba guapo. Ya saben cómo son las mujeres. Y bueno, ok, está bien, está bien. Ya que le decimos. Pues, así. Y lo bueno que tenía buena casa y buenas empresas, la familia de ella. Entonces, ni siquiera eso le aportó. Pero bueno. Ese es un comentario de uno de los muchos, muchos, muchos casos que vemos de codependencia. Luis.
1: Desde el lunes pasado tenía yo intención de consultar nuestro libro de texto básico. Quiero comentarles que este libro de texto básico está traducido a más de 76 idiomas a nivel mundial, ¿sí? Alcohólicos Anónimos está en más de 180 países en todo el mundo. Y una parte, hay un capítulo dedicado expresamente para la familia. Se llama La familia después, ¿sí? Este capítulo. Y una parte que estaba sonando en mi mente desde el lunes, estaba yo precisamente ahorita consultando, y dice algo acerca de la salud. No es frecuente que un organismo seriamente quemado por el alcohol se recupere de la noche a la mañana y que los pensamientos torcidos y la depresión desaparezcan en un abrir y cerrar de ojos. Estamos convencidos de que la manera espiritual de vivir es un poderoso constituyente de la salud. Nosotros, los que hemos recuperado de un grave problema con la bebida, somos milagros de salud mental. Pero hemos visto transformaciones notables en nuestros organismos raros. Es entre nosotros el que conserva tales señas de disipación. Pero eso no quiere decir que hagamos caso omiso de las medidas humanas de salud. Dios ha dado a este mundo abundancia de magníficos médicos, psicólogos y especialistas en varias ramas de la medicina. No vacile en consultar a personas como estas acerca de su problema de salud. La mayoría de nosotros dan de sí mismos generosamente para que sus semejantes puedan disfrutar de cuerpos y mentes sanos. Trate de recordar que aunque Dios ha hecho milagros entre nosotros, nunca debemos menospreciar los conocimientos de un buen médico o psiquiatra. Sus servicios son a veces indispensables para tratar a un recién llegado y darle seguimiento después. Bueno, pues esta parte, ¿verdad?, que ahorita acabo de leer es lo que yo comentaba hace el lunes pasado, ¿verdad?, de que el programa de Alcohólicos Anónimos tiene esta característica en el orden espiritual. Pero sí es importante, ¿verdad? Por ejemplo, y mi padrino incluso lo decía, ¿no? padre murió con 54 años en Alcohólicos Anónimos.

0: murió en 2018, y decía a los alcohólicos que les cuesta mucho trabajo quedarse en Alcohólicos Anónimos, aquellos que recaen constantemente, decía mi padre, ¿sí? Necesitan ver a un especialista, un psiquiatra, un psicólogo, los que hoy estamos aquí en nuestro panel, ¿verdad?, que pueda ayudarlos en estos. Ahorita leía yo, ¿no?, aquí en este capítulo, de que ni los pensamientos torcidos y la depresión desaparezcan en un abrir y cerrar de ojos, ¿no? Hace unos días un compañero joven, muy joven de edad, me habló desesperado, ¿verdad?, y con sus problemas de depresión, de ansiedad, su tema nervioso, destrozado. Y yo le hacía la pregunta, le decía, ¿cuántos años tú viviste y consumiste sustancias? Y me dice, 17 años. ¿Y cuánto tiempo llevas en Alcohólicos? Son unos 6 meses. Y le decía yo, exactamente esto, lo que acabo de leer de este capítulo. ¿Tú crees que una vida de consumo desenfrenado de 17 años en 6 meses ya vas a estar totalmente libre? No, le dije, ahorita estás viviendo los estragos de todos esos años. Nosotros decimos de vida ingobernable, ¿verdad? Y yo incluso, se acordaba el doctor Otoniel, ¿no?, que el doctor Escoto, que fue nuestro primer presidente del consejo, tenían ellos un, la verdad no sé si todavía existe en el Hospital General, un área específicamente para el alcoholismo, ¿sí? Yo llegué a ir hace muchos años y ellos hacían un reconocimiento general, y si el alcohólico que estaba ahí, ya debería estar en Alcohólicos Anónimos, necesitaba de alguna especialista, ellos inmediatamente lo turnaban. A mí me atendieron, yo me acuerdo, hace muchos años ahí. Entonces es lo que estamos viendo hoy, el tratamiento, ¿verdad? O sea, decía mi padrino, si no puedes, pide ayuda, para que te permita llevar tu proceso de recuperación en Alcohólicos Anónimos con la ayuda profesional, ¿no? Y en el prólogo de nuestro libro grande, pues el doctor Silver, ya en alguna ocasión lo compartí, también habla de esto, ¿no? De él dirigía un hospital en Nueva York para alcohólicos al alcohol y otras sustancias, otras drogas. Se llamaba Hospital Toms, ¿verdad? En ese tiempo ahí llegó nuestro cofundador a desintoxicarse. Mucha gente necesita primero desintoxicarse, ir a un lugar, ¿verdad?, donde pueda tener esa desintoxicación y posteriormente empezar su proceso ya en Alcohólicos Anónimos. Pero como ahorita acabo de leer, dice, tratar un recién llegado y darle seguimiento después, ¿sí? O sea, no nada más es durante mis inicios, ¿no? Vas a necesitar a lo mejor ayuda profesional un buen tiempo o el tiempo que sea necesario. Yo lo he necesitado incluso ya con años en Alcohólicos Anónimos. Yo en el año 2012 yo tuve un síndrome ansioso depresivo tremendo y a mí me atendió el doctor Elizondo, ¿no? Y me dijo, Luis, yo lo saco usted de 4 o 6 meses de este problema, y se me hizo increíble, ningún médico me había dicho. Y así fue. Yo tenía mucho miedo, ya lo comentamos, al tratamiento psiquiátrico, porque yo sentía que me iba a ser adicto. O sea, ahorita decía el doctor el lunes, ¿no?, el doctor también, eres adicto y piensas que te vas a hacer más adicto. Pues sí. Y el doctor Elizondo me dijo, los únicos que se hacen adictos son los que no siguen las indicaciones médicas, ¿no? Y tómelo sin miedo, me dijo, ¿no?, el doctor Elizondo. Entonces, sí, sí, me parece muy importante el tema de hoy, ¿verdad? Y estoy de acuerdo con ustedes, y ojalá haya alguien que esté necesitando atención, no solo de los grupos de Alcohólicos Anónimos o Al-Anon, por su adicción al alcohol y otras sustancias, recurra a la ayuda profesional, para que pueda salir adelante. Si no, a veces difícilmente, decía el doctor Poniel el lunes, que muchos a veces fracasan en su intento porque, y este compañero que me habló, yo le dije, hiciste lo correcto, me hablaste antes de que te fueras a drogar o a consumir alcohol, ¿sí? Y de esa manera, bueno, pues siempre decimos, antes de que vuelvas a recaer, pide ayuda, ¿no? Porque decía el doctor ahorita, Otoniel, cuántas veces muchos han ido ya a muchos lugares y no han logrado, ¿no? Ojalá digamos, podamos aportar un poquito, una palabra de ayuda, una ayuda, algo que pueda ayudar a salvar una vida, decimos nosotros, evitar una muerte prematura, una congestión alcohólica, una riña alcohólica, un accidente por manejar en estado de ebriedad, O yo ayer veía a un joven, ¿no? Manejando una motocicleta, iba yo en la calle, y iba oneando, ¿no? O sea, con una estopa, con tiner, ¿no? Ajá. Iba manejando la moto, motocicleta, y iba con un compañero joven, y me decía, mira, ese muchacho va oneando, ¿eh? Porque lo veíamos que andaba, se metía por sentido contrario, en las calles, etcétera, y con una adicción, pues, tremenda, ¿no? Se le veía su cara así roja. Yo decía, manejando es como un alcohólico que va manejando alcoholizado y que dice que borracho maneja mejor, ¿no? Y bueno, ¿cuántos accidentes hemos visto al respecto? Será mi primera participación, doctor Otoniel. Gracias.
1: Porque cada dato importa y cada argumento tiene su espacio. Volvemos después de esta breve pausa. 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
14: De hecho, ¿cómo atender a un codependiente, a una codependiente? ¿Cómo poder empezar para que haga conciencia de lo que está experimentando? Casi siempre pensamos que va a ser en función de una crisis lo que toque su fondo, ¿no? Y en realidad vive siempre en un fondo de sufrimiento todo el tiempo, que si va a llegar bien, si no va a llegar bien, si va a golpear, si no va a golpear, si va a insultar, si perdió el dinero, si no perdió el dinero, si ya se fue con otra o con otras, si ya tiene otra familia, mil cosas la codependiente está piensa y piensa y piensa, ¿no? Y como dicen, no piensa mal y acertarás. Entonces de repente se da cuenta que mucho lo que estaba pensando está sucediendo. Pero cómo ver ese grado de sufrimiento en donde la codependiente, después de todo lo que vive, va y le está rogando que regrese, que la perdone, que no va a volver a hacer, y se inventa incluso cosas que no pasaron, o se inventa qué hice, qué no hice, no dice bien el amor, se lo hice muy bien, se confundiría. No puse bien la sábana, no planché bien la ropa, no le di de comer bien, vi algún mal gesto, mis hijos no lo saludaron en la mañana, o sea, buscando mil cosas para justificar que el otro está enojado. Por eso incluso en algunos grupos doble A dicen, pégale a tu mujer aunque no sepas por qué, ella encontrará la razón, ¿no? O sea, cosas como que en la codependencia de repente parecen risorias, y sin embargo son muy muy serias, porque nos habla de lo profundo de la enfermedad, ¿no? Y estaba recordando un cuate que le encontraron ropa femenina en su coche, y lo que le dijo a su esposa: pues sí, es que vendo ropa femenina y con eso completo el gasto, ¿no? Sí, pero está usada, es que se la probaron. Entonces, okay, sí, pues pásale, te hago de cenar, qué bueno que trabajas mucho y que estás preocupado por la familia, ¿no? Entonces, bueno, ¿cuántas cosas no la codependiente está, el codependiente, estamos dispuestos a creer? Por eso decimos que creemos lo increíble, vivimos lo invivible, sufrimos lo insufrible y aguantamos lo inaguantable. Entonces, a mí me parece que justamente cuando entran a tratamiento, llegan por fortuna a los grupos de Al-Anon y llegan a los consultorios, empiezan a ver que lo que tienen se llama codependencia y están muy acostumbradas a esta confusión de que el sufrimiento para ellas es amor, de que el sufrimiento para ellas es cariño, que el sufrimiento para ellas es aceptación, y no se dan cuenta que es esa parte hasta que no se les va aclarando y van abriendo los ojos, ¿no? Y van encontrando estas circunstancias. Estaba recordando un caso donde por fin la señora abrió los ojos 15 años después de que su hija había sido violada durante 4 o 5 años por el papá, ¿no? Entonces se dio cuenta que se había casado con, que estaba aguantando y justificando a alguien que estaba muy muy enfermo, y que luego dicen que la familia y el amor de la familia le va a curar. Yo creo que es mejor llevarlo a un hospital psiquiátrico y un hospital se recupere. La familia no es hospital, la señora no es médico psiquiatra, los hijos no son neurólogos ni psiquiatras, ni siquiera son punching para que le estén pegando. Yo creo que el alcohólico en su momento, el adicto en su parte enferma, tiene que estar en el lugar apropiado, en el hospital, ¿no? Con el médico, con el psiquiatra, con el psicólogo, atendiéndose, y que la familia también se atienda. Yo creo que es importante entender el tratamiento, porque luego pensamos que la familia es parte del tratamiento en el sentido de que tiene que aguantar y tolerar porque ya va a dejar de beber el alcohólico, el adicto. Es importante hacer también las diferencias. El esposo o la esposa no es psiquiatra ni es psicólogo. Los hijos no son neurólogos, ni son médicos generales, ni anestesiólogos, ni nada de eso. Entonces, que los lleven con los especialistas para que les den el primer, ¿no?, arreglo. Y esa es una conciencia que tienen que tener los codependientes y las codependientes. Para quitarse esas frases tan trilladas de con amor y en la cama se va a curar. Pues no, pues no es cierto. ¿Dónde estás enfermando? Se está enfermando más. Ya está enfermo. Se va a enfermar más. Entonces, creo que es importante ser muy objetivos con estas circunstancias. Necesitamos ya quitarnos muchas de las fantasías y los fantasmas que existen en la cabeza, y que todavía las chicas, ¿no?, presumen. Recordaba una chica ahí en la zona rosa, y estaba una de ellas estaba tirada en el piso, borracha, y la otra le estaba presumiendo a la otra, dice, y pegándose en la pierna, dice: yo con esto lo tengo pegado a mí, ¿no?, tocándose las piernas. Y yo cruzando por la zona rosa, ingenuo, todo lo que iba a escuchar y todo lo que iba a ver, ¿no? ¡Qué horror! ¿Cuánta cosa uno ve ahí? Y bueno, uno va encontrando estas circunstancias. Yo creo que es importante por eso ser más claros en todo esto, ¿no? JR, adelante.
15: Cuando estaba hablando Luis, estaba pensando en que nos da todas sus experiencias de alcohólico, y me estaba pensando en todo su proceso de recuperación, cómo le estaba echando ganas, cómo vive, cómo está, y me llevó de inmediato a pensar en la codependencia. Yo tengo claro que las personas no cambiamos, nuestra esencia es esa, de eso se fue generando desde la infancia, fuimos creándolo, fuimos teniéndolo y lo seguimos ejecutando. Sin embargo, para vivir en un mundo como el que tenemos, que la sociedad marca determinados derroteros, marca determinadas acciones, es como debemos de tomar el parámetro. Cierto que siempre buscamos quien nos ayude a salir de algo que, con el debido respeto que me merece todo mundo que me esté escuchando, ya sabemos qué hacer. Ya lo sabemos. Porque nos escudamos atrás del no sé, nos escudamos atrás del es que, nos escudamos atrás de él, nos escudamos atrás de toda esta parte donde lo más importante es entender que nosotros somos la parte fundamental de nuestra propia forma de vivir con una u otra persona. El alcohólico siente, y esto a través de la experiencia lo he visto, hace una semana me invitaron a un grupo de AA y vi todas esas historias heroicas, porque sí se sienten héroes, de cómo han salido, cómo se han ido transformando en su comportamiento, dejar la botella. Sin embargo, escuché también que estaban adquiriendo un nuevo hábito que les marcaba: el grupo me salvó, el grupo me hizo. Y en alguna ocasión que yo terminé mi tesis, influenciado también por el conocimiento que tuve en los grupos, al primero que le di gracias fue a mí por haber tenido conciencia de haber hecho algo que estaba fuera del contexto de la sociedad, no de la sociedad donde yo me había metido, esa sociedad donde la diversión es la copa, la diversión es el ambiente, es en donde yo me he metido, atado a mis hijos, amarrado a que ellos sean como yo no fui, atado a que tú deberías de hacerlo, y a dar consejos externos sin haberse entendido a sí mismo ni haber tenido su propia satisfacción de ser quien es. Escucho en todos los grupos, es que mi padrino, y lo consideramos como sabio, y en los grupos consideramos a alguna persona como gurú, y no nos damos cuenta que esa persona tiene sabiduría, tiene una sabiduría y un camino adicional para poder encontrarse a sí mismo. Y lo tomamos como ejemplo, y entonces cada vez que necesitamos recurrimos a nuestro padrino, recurrimos a nuestro psicólogo, recurrimos a nuestro psiquiatra, sin darnos cuenta que la función del psiquiatra es ver nuestro cuerpo, sin darnos cuenta que el psicólogo es una persona que está afuera viendo el ruedo, cómo está toreando esa persona, y nosotros estamos observando su comportamiento. Si acaso viene y nos dice, ¿cómo lo ves? Pues muy bien, tal vez esta parte puedes modificar, porque nosotros estamos viendo el toro desde la barrera. El que está ahí está enfrentándose a sus males, a sus problemas, pero no nos damos cuenta que en determinado momento de nuestra vida vamos a formar parte del auditorio y no vamos a estar al centro. De tal manera que la mejor recomendación que se puede hacer es: ponte en el lugar de esa persona, observa cómo lo está haciendo, y si te pregunta y te dice cómo crees que lo estoy haciendo, esa respuesta va a ser: yo me imagino, porque no lo sé, yo pienso que este puede ser un mejor camino, yo observo lo que tú estás haciendo, y entonces podemos tener una solución personal, individual. El padrino se vuelve un escalón de nuestra vida. El psicólogo forma parte de nuestra vida. Pero si dejamos al padrino y si dejamos al psicólogo, también nos vamos a dar cuenta que todo lo que aprendimos con ellos es básico y fundamental. Si tenemos ya un problema emocional, de personalidad, donde nuestras neuronas están afectándose, pues el psiquiatra nos va a dar una droga para que nosotros podamos, un fármaco mejor dicho, porque se va a entender con los adictos otra cosa, un fármaco con el que podamos nosotros empezar a cuidarnos. Pero si nos damos cuenta, el mismo psiquiatra tiene la misma construcción del psicólogo y del adicto. Prueba y error. Te voy a dar este fármaco que considero que en este momento te va a funcionar y probablemente le funciona, pero a través de 2 meses, si yo no me pongo a pensar que el fármaco está siendo parte fundamental de mi vida, si no me pongo a pensar que soy yo el que está tomando el fármaco, el que debo de estar viendo mi propia reacción, pues entonces le puedo decir al experto, fíjate que siento que me está regresando. Entonces el psiquiatra va a decir, modificamos tal vez la dosis para que tú puedas seguir. Pero cuando llegamos con el psicólogo, con el grupo, con el padrino, pensamos que la solución está ahí, que es mágica. Y la solución la traemos adentro. Sabemos qué hacer, sabemos que no debemos de tomar, sabemos que no debemos de gritar, sabemos que debemos observar cómo crecieron los enanos de nuestro circo, porque queremos seguir tratándolos como era antes. Y nosotros nos debemos de ir actualizando en nuestra forma de ser, porque nosotros somos ya también diferentes. Pero la observación de nosotros es fundamental para observar el mundo externo y poder tomar algún derrotero que nos pueda hacer un poco de bien paulatinamente en este proceso que, bien dice Luis, es tardado, sí va a tardar, sí va a llevarse sus fracasos. Sin embargo, hay que encontrar que este sea el camino, y si me salgo del camino, me espino y entonces puedo regresar otra vez a dar el paso. Esto para los padres es fundamental. No entendemos que ya crecieron y no aprendemos a soltar nuestras costumbres. Para los adictos, ya sabemos que eso nos va a sacar de una angustia, pero también debemos de saber que nos va a llevar a otra angustia, y también debemos de saber que las personas que están a nuestro lado nos están apoyando, nada más para que nosotros observemos nuestra modificación y podamos basarnos y ser felices al dar un pequeño paso, es decir, hoy logré esto. Por eso el lema de solo por hoy, sí, pero yo diría solo minuto a minuto vamos dándonos cuenta de nuestro comportamiento como codependientes. Hoy logré no decirle que ya llegaste, hoy logré decirle buenos días, lástima que llegaste tarde. Mi comentario.
14: Gracias, J.R. De hecho, todo lo que están planteando sugiere un principio de tratamiento que se llama abstinencia. Y la desintoxicación. En el caso de la codependencia, la desintoxicación es mantenerse a distancia de los formatos de relación codependiente, que es una primera etapa donde hay que convencer a hacer la prescripción, ¿no?, de mantenerte lejos de las relaciones codependientes, ¿no? Vas a sufrir, vas a llorar, porque vas a extrañar, vas a tener síndrome de supresión. Te vamos a tener que medicar seguramente para que toleres el síndrome de supresión, la angustia que vas a empezar a sentir, la ansiedad, y lo vas a traducir en que lo extraño es el amor de mi vida, y van a pasar un tiempo en lo que logres distribuir toda tu energía como ser humano a las diferentes áreas, a tus hijos, a tu trabajo, a tu hogar, a tus cosas, y dejar la relación codependiente en abstinencia y en desintoxicación, ¿no? Y en ese proceso de abstinencia y desintoxicación se va a requerir información para que vayas viendo de dónde proviene, en tu caso personal, las formas de dependencia que fuiste encontrando, de dónde se construyeron las formas, ¿no?, de amor equivocado, de amor fraudulento, ¿no?, de dónde surgieron estas formas tan tergiversadas de amar, ¿no? Y incluso se van a sugerir que del medio cultural te quites todas aquellas áreas, mensajes, música que te sugiera codependencia o te haga sufrir, y empezar este proceso de desintoxicación y de limpieza hasta que logres ordenar otra vez tu vida afectiva y emocional de la manera más actualizada que se pueda, y dejando las falsas lealtades a las formas o formatos de relación afectiva torcidas y codependientes. Y yo creo que es importante ya hacer estos cambios y quitarnos estas ideas de si te quiere te hará sufrir. No es cierto. Necesitamos cambiar todos esos formatos tan viejos, ¿no? Y que cuando vayas conmigo no mires a nadie. Todo eso necesitamos empezarlo a quitar y empezar a convertirnos en personas, en seres humanos, ¿no? Y yo creo que ese es el camino que necesitamos seguir. Adelante, Carmen.
16: Sí, pues ya para concluir, oyendo todo lo que nos dicen nuestros profesionales, sí, cierto, pero saben que hace falta una educación sobre el alcoholismo y cómo somos codependientes de estas personas alcohólicas. Pero para eso hay muchos tratamientos que podemos empezar a buscar. Yo les hablaba, los profesionales hablan de un abanico de posibilidades. Entonces tenemos mucho, mucho por trabajar con nosotros mismos para salir de la codependencia, para salir de esa dependencia emocional con otra persona, para salir de esa dependencia de nuestro enfermo alcohólico. Y esa educación, pues luego no se da. Podemos tener una existencia para eliminar la negación, y lo dicen los profesionales. De estos temas habla Al-Anon, se enfrenta al alcoholismo, y esta es la parte de un profesional, Kenneth Williams, en nuestro libro, que dice Al-Anon, un aliado del profesional al cuidado de la salud, ahorita que estamos viendo todo esto. Pero si para el alcohólico le cuesta trabajo aceptar que tiene una enfermedad, pues para los familiares mucho más les cuesta también trabajo. Pero podemos encontrar un programa para aprender a vivir mejor y más sanamente y libremente, sin esas dependencias, sin esa codependencia hacia nuestros enfermos. Pero también esto viene tomando conciencia. Si yo tomo conciencia de lo que me está afectando el estar en una relación codependiente o con un alcohólico, si tomo esa conciencia, es cuando despierto y salgo y digo, esto no me gusta, esto no está bien, tengo que hacer algo. Y ese es amor propio, y también es un esfuerzo propio salir a buscar una recuperación. Y nada más les dejo los teléfonos de Al-Anon, ¿sí? Es la Central Mexicana de Servicios Generales de los Grupos Familiares Al-Anon AC, al cual pertenezco, 55 5208 9667, y la página web www.alanon.mx. Gracias, doctor Otoniel, Marilú, porque además me aclaran todavía cosas, ¿eh? Ustedes los profesionales, y claro que ahorita que oí a Marilú, y claro que me aclara cosas, ¿no? Y a JR, y a gracias a Luis, porque sigo aprendiendo, no porque haya muerto mi enfermo alcohólico, quiere decir que yo estoy sana completamente, la enfermedad sigue, ¿sí? Entonces soy madre de un enfermo que ya está en recuperación, alcohólico y adicto, pero por la gracia de Dios está en doble A. Gracias, saludos a todos.
14: Yo creo que se hablan dos vertientes para tratamiento. Una, es bien cierto, cuando ya están enfermos hay que rehabilitarlos, pero creo que hay otro en donde la prevención no quiere decir informar sobre los riesgos del alcoholismo, de la drogadicción. La prevención quiere decir que aprendas a vivir en la salud. Creo que es un formato muy distinto, y que en ese formato de prevención pues también caben no solamente los codependientes que aprendan a vivir sanamente en las relaciones interpersonales, sino también para las personas que tienen una inclinación hacia el consumo de alcohol, que puedan, antes de desarrollar problemas serios, encontrar formas de divertirse, formas de encontrarse, formas de vivir sin consumo de sustancias. Creo que hay dos áreas, una la rehabilitación y otra la prevención. Necesitamos atender a ambas circunstancias. Marilu, venos cerrando, ya nos quedan pocos minutitos.
17: Sí, ya estamos en la recta final. Y bueno, yo diría que el primer paso sería reconocerme independiente a las otras personas, independiente a otras situaciones. ¿Por qué? Porque esto que tú comentaste de que mi ex suegra o mi ex, o sea, no es mío, no me pertenece. ¿Qué sí me pertenece a mí? Mi vida. La afectividad que yo puedo profesarle a otros es mía. Yo la puedo medir, yo la puedo regular. Entonces necesito reconocer eso, necesito reconocer mis límites, necesito reconocer que estoy apegado o apegada a otra persona. Entonces, si yo me reconozco como una persona que merece una vida mejor, yo creo que ahí vamos a empezar a poder buscar nuevas formas de vida. Dejar de estar sufriendo, de estar imaginando cosas, de estar apegado obsesivamente a otra persona. Entonces, bueno, pues ya como para esta línea es empezar a reconocerme que yo merezco respeto y la primera persona que me debe de respetar y me debe de valorar soy yo.
14: Esa es mi gracias, gracias, Marilu. Luis, muy breve, muy breve, muy breve.
18: Sí, como no, con mucho gusto, doctor Daniel. Nuevamente Luis, del Centro Mexicano de Servicios Generales de Alcohólicos Anónimos, Asociación Civil, les invito a bajar nuestra app, Alcohólicos Anónimos México, tendrán acceso a un director de 14.000 grupos en toda la República Mexicana, donde se encuentren ustedes ubicados en cualquier parte del país. Y bueno, solamente decir que el mismo capítulo que leía yo hace rato, un párrafo, dice ahí que yo tengo que entender que la vida no es un valle de lágrimas. El hecho de estar en Alcohólicos Anónimos es un puente hacia una vida útil y feliz. Y bueno, pero si no puedes, pues pide ayuda, ¿no? Más allá de tu grupo, hay grandes amigos profesionales en Alcohólicos Anónimos para salir, aprender a salir de esa dependencia. Incluso una dependencia muy grande que tenemos alcohólicos es a vivir mal, al miedo, el miedo al cambio. Tenemos un artículo por ahí que se llama Humildad para hoy, ¿sí? O sea, ¿cuándo necesitas los cambios? Hoy. Ojalá que quien esté escuchando sea punto de partida en una vida mejor este programa. Gracias, doctor.
14: Jota, ciérranos, ya estamos sobre el tiempo. Ciérranos tú.
15: Yo no creo que nos merecemos. No creo que merecemos ser felices, no creo que merecemos nada, merecemos lo que trabajamos, lo que hacemos, merecemos estar satisfechos cada paso que damos, cada conciencia que tenemos de nuestra actitud, merecemos el darnos las gracias a nosotros de ser mejores personas, no porque hayamos cometido errores merecemos sufrir el valle de lágrimas, no. Merecemos nuestra consecuencia, esa es la realidad. Tenemos las reacciones. Si hoy actúo bien, lo probable es que resulte bien. Y si acaso no resulta bien, entonces merecemos revisar qué fue lo que pasó para que vivamos bien. Dices bien, Marilu. Hay que vernos, hay que entendernos, hay que conocernos. Y sobre todo, lo más importante, no tenemos que salir a decirle al mundo que somos mejores personas. Tenemos que salir al mundo a vivir. Durante mis inicios, yo participé en los grupos durante algún tiempo y me sentía muy satisfecho porque sabía todos los libros y porque mis padrinos me decían, ¡uy, qué bárbaro eres un...! Y un buen día decidí irme de los grupos porque me estaban copando. Y entonces dije, ¿ah, sí? ¿Sabes todo? Pues sal a vivir. y empieza a vivir y empieza a ganarte todo ese reconocimiento. Cuando regresé a los grupos me di cuenta que había personas que estaban atoradas en su propia vida, atoradas en su guión constante, y me di cuenta que había personas que estaban desarrollándose poco a poco y que ya habían regresado a sí mismos, a su individualidad, para poder vivir ellos y satisfacerse de todos los logros que han tenido. No los merecían, los tenían.
14: Pues muchas gracias por sus doctos comentarios. Nos vemos la próxima semana.
17: Un abrazo a todos.
14: Pasen a bonitos. Gracias.

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1: La pregunta que surge, y tomemos esta pregunta como nuestro punto de entrada al texto de Isaías 53, ¿por qué rechazaron a Jesucristo? ¿Por qué? Ellos harán esa confesión. Ellos nos dirán por qué. Le dirán a Dios por qué. Y la confesión que harán en el futuro, y que cualquiera que viene a Cristo ahora debe hacer, está en los versículos 2 y 3. Subirá cual renuevo delante de él, y como raíz de tierra seca, no hay parecer en él, ni hermosura le veremos, mas inatractivo para que le deseemos, despreciado y desechado entre los hombres, varón de dolores, experimentado en quebranto, y como que escondimos de él el rostro, fue menospreciado y no lo estimamos. Esa es la explicación. Esa es la explicación del por qué los judíos durante generaciones han rechazado a Jesucristo. Esa es la confesión que esa generación futura que se vuelva a él hará. Y recuerde, Dios limpiará a los rebeldes de la nación, Zacarías dice, y un tercio de los judíos en el mundo en este punto, eso sería quizás 4 o 5 millones de ellos que confesarán a Jesús como Señor y dirán, esta es la razón por la que durante generaciones lo rechazamos. Tres razones son dadas aquí, tres razones. Son razones confesadas, número uno, y todas tienen que ver con el menosprecio que tuvieron hacia él. Número uno, él tuvo un origen menospreciable. Él creció cual renuevo delante de él y como raíz de tierra seca. Él creció delante de él, refiriéndose a Dios. Él estuvo a vista plena de Dios, quien estaba totalmente contento con él. Este es mi hijo amado, en quien tengo complacencia. Dios vio todo momento de su vida, y Dios lo vio conforme él creció en sabiduría y estatura y favor con Dios y los hombres. Lucas 2:52 lo dice. Dios estaba completamente atento, observando el crecimiento de su Hijo encarnado. Entonces, él está creciendo delante de Dios. Pero cuando nosotros lo vimos, y delante de Dios significa en el placer de Dios, como Dios lo quiso según el plan de Dios. Pero desde nuestro punto de vista, él fue como un renuevo, como raíz de tierra seca. Permítame tan solo decir, esta es una sociedad agricultural. Estas personas trabajan en la tierra, cultivan cosas, tienen árboles y orquídeas y plantan en la tierra, y entonces hay ilustraciones que vienen de esa esfera. Decir que él es como un renuevo es decir simplemente que él es un vástago, un retoño. Es la palabra hebrea yonek y significa un retoño. Los retoños se aparecen y sin cultivo, sin expectativa. Y lo que usted hace con un retoño para que no extraiga y quite la vida y fruto de las otras ramas es que lo corta. Superfluo, pequeño, innecesario, irrelevante, insignificante. Los retoños aparecen. No están ahí por diseño, no son cuidados, no son esperados, no son necesarios y son quitados. A algunos comentaristas les gusta pensar que este árbol de donde viene el retoño es una referencia metafórica, una referencia alegórica o algo así como a la casa de David o lo que sea. Eso realmente es estirarlo de manera innecesaria. Este es lenguaje muy simple. Esta es una manera simple de decir que su comienzo fue irrelevante. No fue importante, fue insignificante, no importaba. Él fue un nadie de los nadies, de ningún lugar. Vemos a Jesús y ¿qué vemos? Una familia insignificante. José, María, una ciudad insignificante, Nazaret, fuera de la vida importante, nacido en un lugar insignificante, en una posada, en un establo, colocado en un comedero, y asistieron a su nacimiento pastores que eran las personas más bajas en la escala social. Ningún nacimiento real, ningún estatus social, ninguna nobleza familiar, ninguna educación formal, 30 años como carpintero en Nazaret, ningún contacto con alguien que importaba, con la élite, con los importantes. Él es un retoño, él es irrelevante, o es como raíz de tierra seca. Conforme el sol sale en esa parte del mundo, en el Medio Oriente, la tierra se seca y se parte, y conforme el suelo se encoge debido a que el agua se evapora, algunas de las raíces comienzan a salir a la superficie, raíces sucias, cafés, en el suelo seco, no cuidadas. Esas serían las raíces de un árbol a quien nadie le importa, porque si se preocuparan por él, lo estarían regando. De nuevo, es otra manera de decir que él es innecesario, indeseable, no impresionante, sin valor, no más importante que un retoño o una raíz seca en un lugar seco que nadie cultiva, a quien nadie le importa, que nadie cuida, que nadie riega. Comienzos miserables. Y después inclusive dijeron cosas como, ¿acaso puede salir algo bueno de Nazaret? Él no ganó nada de su origen familiar, él no ganó nada de su estatus social, él no ganó nada de la economía de su familia, él no ganó nada de sus seguidores. No fueron brillantes, no estaban preparados, no eran poderosos, no fueron influyentes, no eran importantes. No hubo un rabino, fariseo, saduceo, sacerdote, escriba. Nadie importó. Fueron una multitud de nadies, pescadores, primordialmente con unos cuantos otros raros esparcidos ahí como un publicano y un terrorista. No tuvieron posición, no tuvieron dinero, y en cierta manera se unieron al principio del movimiento ahí pensando que quizás en cierta manera podían ganar la lotería del reino si aguantaban. Pudo haber habido una gran recompensa. Ninguno de ellos tuvo algún mérito que señalar. Y los judíos vieron eso y dijeron, espera un momento, este no puede ser el Mesías, porque el Mesías no va a entrar así. Esto no encaja con el perfil que ha sido tan desarrollado a lo largo de los siglos entre los judíos de una llegada gloriosa del Mesías. En Marcos capítulo 6, él estuvo en Nazaret, su propia ciudad, en donde todos lo conocían. El día de reposo vino y él comenzó a enseñar en la sinagoga y la gente estaba sorprendida por lo que él dijo. ¿De dónde obtuvo este hombre estas cosas? Quizás puedo hacer el énfasis de manera diferente. ¿De dónde es que este hombre obtuvo estas cosas? Este nadie, este vástago, esta raíz seca. ¿De dónde es que él obtuvo estas cosas? ¿Y qué es esta sabiduría dada a él y estos milagros como estos que él hace? Ellos reconocieron su sabiduría, reconocieron las cosas que enseñó, reconocieron los milagros que hizo. Y después dijeron esto, ¿acaso no es este el carpintero, el hijo de María y hermano de Jacobo y José y Judas y Simón? ¿Y acaso sus hermanas no están aquí con nosotros? Y se ofendieron de él. Se ofendieron de cualquier afirmación que él hizo de ser su Mesías, a pesar del poder, el poder milagroso que él desplegó. Entonces, menospreciaron sus comienzos, menosprecio hacia su origen. En segundo lugar, menospreciaron su vida, por lo que él se volvió. Tuvo una vida adulta menospreciable. Él tuvo una vida menospreciable. Regrese de nuevo al versículo 2. No hay parecer en él, ni hermosura. Le veremos más inatractivo para que le deseemos. A ellos les importaba tanto la apariencia. Esa es la razón por la que escogieron a Saúl para que fuera su primer rey, ¿verdad? Él era más apuesto que cualquier otra persona y era más alto. Todavía parece ser una fórmula para el éxito en la actualidad. Pero así fue con él, con Jesús. Espera un minuto. Él no es tan alto como debiera ser. Él no es tan apuesto como debiera ser. Él no se ve tan bien como debiera verse. Él no se ve tan majestuoso como debiera verse. De nuevo, no mucho progreso desde 1 de Samuel capítulo 9, cuando la gente estaba escogiendo a Saúl. Nada real acerca de Jesús, nada elevado acerca de Jesús. De hecho, la idea de que él fue un rey era tan rara y tan desagradable que lo resintieron a tal grado que cuando Pilato, al final de su dilema de haber sido chantajeado por los judíos en este asunto con Jesús, chantajeado y amenazado de que si no crucificaba a Jesús le iban a decir a César y él no sobreviviría a otro reporte a César. Él lo sabía, lo chantajearon. Y su venganza, su manera de vengarse de estos judíos fue clavar en la parte de arriba de la cruz de Jesús, este es Jesús de Nazaret, rey de los judíos. Esa fue la venganza de Pilato, porque él sabía que esa fue la declaración más repudiable que Jesús hizo. Aunque él desplegó poder divino y sabiduría divina y verdad divina y gracia divina y santidad, ellos no vieron nada de belleza real en él, nada atractivo en él. Habían menospreciado desde el principio su origen, habían menospreciado a la mitad su vida, y en tercer lugar, tuvo un fin menospreciable. Él tuvo un fin menospreciable. Para eso usted va al versículo 3. Despreciado y desechado entre los hombres, varón de dolores, experimentado en quebranto. Y como que escondimos de él el rostro, fue menospreciado y no lo estimamos. Su final se tiene en vista aquí en las dos líneas de apertura. Ellos no solo menospreciaron su principio y su vida, pero especialmente su muerte. Ahora recuerde, ellos no pensaban que necesitaban que alguien muriera por sus pecados. Ellos estaban inmersos en la justicia personal. Ellos iban a agradar a Dios al ser buenos y religiosos y hacer buenas obras. Y aquí viene este Mesías, este que dice ser el Mesías y el Rey. Y en lugar de ser triunfal, en lugar de que su carrera terminara en gloria y majestad y triunfo y victoria y elevación y exaltación, él es despreciado, menospreciado por los hombres y termina todo en tristeza y dolor. Ellos pudieron haber visto la muerte de Jesús con todos sus horrores y pudieron haber dicho, ¿sabes una cosa? Este es el sacrificio que hemos estado esperando. Este es el sacrificio que es retratado cuando Abraham encuentra a un carnero ahí en el arbusto para sustituir a su hijo. Retrae el cuchillo para no matar a Isaac y mata en lugar de eso al carnero. Este es el cumplimiento de la matanza del cordero de la Pascua y de colocar la sangre en el dintel y en el marco de la puerta y escapar la ira de Dios porque un cordero había sido sacrificado. Este es el sacrificio final, el único sacrificio verdadero salvador, retratado en los millones de sacrificios que hicieron día tras día tras día tras día conforme animales fueron matados a lo largo de toda su historia. Ellos pudieron haber hecho eso, pero no se veían a sí mismos como pecaminosos y no necesitaban un sacrificio y no necesitaban una expiación y no necesitaban un salvador. Entonces cuando vieron a su Mesías autoproclamado siendo un varón de dolores y en tristeza su vida terminando como terminó, fue menospreciable. Lo rechazaron y entonces lo rechazan ahora porque ellos lo rechazaron en ese entonces. Ellos rechazaron a Jesús porque rechazaron a Jesús. Él fue despreciado. Un término fuerte significa tratar con menosprecio. Lo trataron con menosprecio y todavía lo hacen. Todavía lo hacen. La palabra hebrea para Jesús es Yeshua. Yeshua. Los rabinos a lo largo de los años han cambiado ese nombre al quitar la A final y le llaman Yeshua. Yeshua es un acróstico que significa que su nombre sea borrado. Entonces usted ve en los escritos rabínicos Yeshua que él se ha borrado, lo cual es la manera contemporánea de decir no queremos que este hombre reine sobre nosotros, lo cual es lo que dijeron cuando gritaron por su crucifixión. Él es llamado por los rabinos el transgresor. Él es llamado por los rabinos el tolui, el colgado. Maldito es todo aquel que es colgado en un árbol. Quizás una de las cosas más molestas es la identificación de Jesús con Ben Stada y Ben Pandira, blasfemias. Lo que es eso es esto. La historia real de Jesús, dicen los rabinos, es la historia de Yeshu, dicen ellos. Es la historia de un hombre llamado Ben Pandira y una mujer llamada Miriam Ben Stada. Ben Pandira supuestamente es su padre y Ben Stada su madre. Su madre, alguna mujer llamada Miriam Ben Stada, era una mujer que era estilista, que tuvo una relación adúltera con José Ben Pandira, un mercenario romano, y produjo a Yeshu. Entonces él es el hijo ilegítimo de una estilista y un mercenario romano, quien entonces, dicen los rabinos, fue a Egipto a aprender artes mágicas y engañó a los hombres. Eso está en el Talmud, todo eso. Los rabinos llamaron su evangelio Avon Guillajón en lugar de el evangel, como el evangelista escribiendo la historia verdadera, lo cual significa el escrito pecaminoso. Tienen generaciones de burla hacia Jesús a un grado u otro, claro. Entonces fue despreciado. Dice al principio del versículo 3, dice al final del versículo 3, dos veces, él fue despreciado. Eso continúa. Y después dice que él fue desechado entre los hombres. Quiero que vea eso. Eso quizás no es tan simple como se ve. Desechado entre los hombres. No en un sentido general. Eso sería Ben Adam. Ben Adam. Eso significa hombres en general. Esto es Ben Ish. Lo que eso significa es gobernantes, señores, líderes, gente prominente. Entonces, ¿qué es lo que el populacho dice? Miren, comienzo menospreciable, vida menospreciable, final menospreciable en el que ninguna persona importante lo afirmó. Vimos a nuestros líderes y fueron los que estaban pidiendo su sangre. En Juan 7 hay un testimonio importante acerca de esto. En Juan 7 usted puede verlo, digamos, en el versículo 45. Vinieron los oficiales a los principales sacerdotes y dijeron, ¿por qué no quieren a Jesús? los enviamos a ustedes para tomarlo, para arrestarlo. Tráiganlo a nosotros. Entonces estos oficiales, la policía del templo, dicen, bueno, jamás hombre ha hablado como este hombre habla. No sabemos qué hacer con él. Simplemente nos impresionó su enseñanza. Y los fariseos respondieron y dijeron esto: ustedes no han sido engañados también, ¿verdad? Escuchen esto. Ninguno de los gobernantes o los fariseos ha creído en él. Juan 7:48. Nadie importante creyó en él. Entonces, cuando los judíos miran hacia atrás desde un tiempo futuro, van a decir, mira, vimos el comienzo de su vida, la mitad de su vida, el final de su vida, y no hubo nada en él que lo hiciera atractivo, y no encajó con nuestro retrato, y después su muerte es tan horrenda, él es rechazado, él es menospreciado, nadie importante está del lado de él. ¿Qué debemos hacer? Seguimos a nuestros líderes. Nadie de la élite de poder estuvo cercano a él, ninguno de ellos lo apoyó, ninguno de ellos creyeron en él. Unos cuantos que debieron haber creído en él retrocedieron porque el precio era demasiado elevado, y hubieron unos cuantos discípulos secretos que se aparecieron más tarde, pero la gente de rango no estuvo impresionada. Los principales hombres de su nación, los que sobresalían por encima de la multitud, y era una jerarquía determinada y estricta, rígida. La gente estaba aquí abajo y los gobernantes tenían el poder y la autoridad, y los hombres grandes se alejaron de él. Él no tuvo a ninguna persona de distinción del lado de él. Y todavía es la realidad en el mundo. Todavía es verdad. Las obras, el poder de Jesús fue atribuido a Satanás. Fueron los líderes quienes dijeron, él hace lo que hace por los poderes del infierno, Belcebú, Satanás. Y entonces persiguieron y martirizaron a sus seguidores. Llamaron a los apóstoles apóstatas y dijeron, son peores que los paganos. Y en esos primeros años, una oración se desarrolló y era así, que los seguidores de Jesús sean destruidos repentinamente, sin esperanza y borrados del libro de la vida. Así fue la profundidad del rechazo y la burla. Y él terminó como un varón de dolores, versículo 3, y experimentado en quebranto. Simplemente usted ve su vida y es triste. Ese no puede ser el Mesías. En lugar de traerle sufrimiento, en lugar de traer tristeza en los enemigos de Israel y las naciones, como los profetas dicen que él lo iba a hacer, él mismo es varón de dolores, literalmente dolores, pero no dolores.

Él mismo es varón de dolores, literalmente dolores, pero no dolor externo. Dolor de corazón en todas sus formas sería el hebreo de esa palabra. Y después, él estuvo experimentado o familiarizado con el quebranto, tristeza del alma. Él fue una persona triste. Él estuvo triste en el interior. Usted podría verlo de esta manera. Ellos lo vieron como alguien patético, con una tristeza profunda. Él clama, él llora. No hay relato alguno en el Nuevo Testamento que diga que él en algún punto rió. ¿Dónde está su gran líder, triunfal, victorioso, lleno de gozo, emoción, entusiasmo? ¿Quién es este hombre que está quebrantado de corazón, llorando, triste, sufriendo dolor? Y claro, encima de eso, estuvo el dolor en sí. Y eso fue tan malo, versículo 3 dice, y eso fue tan malo que el versículo 3 dice, que como que escondimos de él el rostro para cuando él llegó a la cruz, él estaba desfigurado más que cualquier otro hombre. Dice el versículo 14 del capítulo 52. Una corona de espinas metida en su cabeza, sangre corriendo por su cuerpo, moscas cubriéndolo en su desnudez, colgando en el sol abierto en la cruz, con clavos atravesando sus manos, las marcas de los azotes, con saliva seca en su rostro y en su cuerpo, moretones de los golpes en el rostro y de los golpes con las varas. La realidad de su sufrimiento simplemente no encaja con el retrato del Mesías. Ahora recuerde, ellos no necesitaban, pensaban ellos, a un Salvador. Y Jesús dijo, yo no puedo hacer nada con ustedes porque no vine a llamar a los justos al arrepentimiento. Él es alguien a quien rechazan de manera total. Entonces, él es alguien de quien los hombres esconden su rostro. Alguien tan grotesco, tan deformado, tan feo, tan repudiable, que usted ni siquiera lo voltea a ver. Es demasiado vergonzoso, es demasiado penoso, es demasiado feo, es demasiado horrible, es demasiado inolvidable. Usted no quiere tener esa imagen en su rostro. Esa es la actitud continua de Israel hacia Jesús. Él es horrendo para ellos como un Mesías, despreciable. Entonces, al final del versículo 3, fue menospreciado y no lo estimamos. Esa es una frase muy benigna, esa última. No lo estimamos. En español lo que significa es que lo consideramos como nada. Lo consideramos como alguien que no existe. Ese es el menosprecio definitivo. Él es un nadie para nosotros. Esa es la perspectiva histórica de Jesús por parte de los judíos. Le doy gracias al Señor porque muchas personas judías, una por una, están viniendo a Cristo a lo largo de toda esta época de la iglesia y lo están viendo por quien Él realmente es. Y no son buenas noticias que algún día la nación se convertirá y lo verá y hará esta confesión. Sé que algunas personas podrán decir, bueno, esto se oye como algún tipo de antijudío. No, esta no es una confesión gentil. Esta es una confesión de los judíos en el día futuro, cuando mirarán hacia atrás y se darán cuenta de lo que han hecho. Esta no es una evaluación gentil de incredulidad judía. Esta es una evaluación judía. Este es un arrepentimiento. Estas son palabras que la nación hablará en su confesión, emanando de un corazón quebrantado del peor pecado imaginable de rechazar a Cristo. Y estas son palabras que usted necesita hablar si usted ha estado rechazando a Jesucristo. Usted necesita decir estas mismas palabras ahora, judío gentil, sea quien sea usted, para que una fuente de limpieza sea abierta a usted. Hasta el tiempo en el que ellos crean en el futuro, y quizás el futuro cercano, queremos decir esto, Romanos 1:16, porque no me avergüenzo del Evangelio de Cristo, porque es poder de Dios para salvación a todo aquel que cree, al judío primeramente y también al griego. Quiero cerrar en el último minuto 2 al pedirle que me acompañe a Hechos 3, Hechos capítulo 3, versículo 17. Este es el sermón de Pedro, después del sermón de Pentecostés, en los días de la primera iglesia. Es un sermón tan grandioso. Versículo 13, Pedro dice, el Dios de Abraham, de Isaac y de Jacob, el Dios de nuestros padres, ha glorificado a su Hijo Jesús, a quien vosotros entregasteis y negasteis delante de Pilato, cuando éste había resuelto ponerle en libertad. Mas vosotros negasteis al Santo y al Justo, y pedisteis que se os diese un homicida, y matasteis al autor de la vida, a quien Dios ha resucitado de los muertos, de lo cual nosotros somos testigos, y por la fe en su nombre, a este hombre que acaban de curar, que vosotros veis y conocéis, le ha confirmado su nombre. Y la fe que es por él ha dado a éste completa sanidad en presencia de todos vosotros. Él dice, han aceptado la responsabilidad de rechazar y matar al príncipe de la vida.

0: Y después, versículo 17, tan importante. Mas ahora, hermanos, él le habla a estos judíos como sus hermanos. Sé que por ignorancia lo habéis hecho, como también vuestros gobernantes. Lo sé. Pero Dios ha cumplido así lo que había antes anunciado por boca de todos sus profetas, que Jesucristo había de padecer. ¿A dónde creen que va con eso? Isaías 53, probablemente. Así que, arrepentíos y convertíos. No son esas buenas noticias. Acaban de matar al príncipe de la vida y Dios les está diciendo arrepiéntanse y vuélvanse. Y cuando hagan eso, serán borrados vuestros pecados. Eso es literalmente lo que Jesús dijo cuando él estaba muriendo en la cruz. Padre, que perdónalos porque no saben lo que hacen. Son ignorantes, lo hicieron en incredulidad. Arrepiéntanse, vuélvanse, para que sus pecados sean borrados. Y después, ¿qué sucederá? Cuando se arrepientan y se conviertan y sean borrados sus pecados, vendrán de la presencia del Señor tiempos de refrigerio. Ese es el reino. Porque él enviará a Jesucristo que os fue antes anunciado. Esa es su segunda venida. Para establecer su reino, el cielo debe recibirlo ahora, hasta el periodo de la restauración de todas las cosas, del cual Dios habló por boca de sus santos profetas desde tiempos antiguos. El reino de nuevo, el pacto abrahámico prometido, el pacto davídico, los profetas lo reiteraron, salvación y todas las promesas del reino vendrán cuando Cristo regrese. Cristo regresará en los tiempos de la restitución, los tiempos de la restauración, los tiempos de refrigerio, cuando se arrepientan. En el versículo 24, él dice, y a todos los profetas desde Samuel en adelante, cuantos han hablado, también han anunciado estos días. Vosotros sois los hijos de los profetas y del pacto que Dios hizo con nuestros padres, diciendo a Abraham, en tu simiente serán benditas todas las familias de la tierra. A vosotros primeramente Dios, habiendo levantado a su Hijo. Ese es el título de Isaías 53 para él. Lo envió para que os bendijese, a fin de que cada uno se convierta de su maldad. Ustedes mataron al Mesías, pero Dios no ha terminado con ustedes. El día vendrá cuando Él los convierta a ustedes de sus pecados y envía a su Hijo para establecer su reino y cumplir su promesa. Dios no ha acabado con Israel. Mantengan su ojo en Israel. Su salvación está asegurada por la promesa de Dios. Mientras tanto, la salvación está abierta a todos los que lo invocan. Padre, venimos a ti ahora al final de este tiempo maravilloso de adoración con corazones agradecidos. Tanta verdad en este capítulo es inagotable. Pero inclusive en tan solo dos versículos entendemos la historia de una manera nueva, una comprensión panorámica de siglos, generaciones de rechazo de Cristo. Ahora vemos por qué. Pero también sabemos que viene un día futuro, cuando todas las promesas que le diste a Israel serán cumplidas en la hora de su salvación, cuando tú te conviertas en su Redentor. Esperamos con gusto ese día. Mientras tanto, el Evangelio, el mensaje cuando creído se convierte en el poder de Dios para salvación al judío o al gentil. Muestra tu gracia, Señor, y trae algunos a tu corazón, inclusive ahora, el día de hoy. Padre, te damos gracias de nuevo por la obra que harás en nuestros corazones, porque tu palabra nunca regresa vacía, sino que siempre cumple el propósito con el cual tú la enviaste. Que hoy sea para tu gloria, oramos en el nombre de Cristo. Amén.
1: Y de esta manera se nos ha recordado que el sufrimiento y muerte de Jesús eran precisamente parte del plan de Dios para que el Mesías cargara con el pecado y salvar a los pecadores en la serie El Evangelio según Dios, aquí en Gracia a Vosotros. 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Esto ha sido todo por hoy y queremos agradecerle su sintonía de lunes a viernes en nombre del personal de este organismo, invitándole para que nos acompañe en la próxima edición y así juntos continuar desatando la verdad de Dios un versículo a la vez, en gracia a vosotros.

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2: Los accidentes en los que están involucrados motocicletas dejaron 3.727 personas lesionadas en la Ciudad de México durante el primer trimestre del año, lo que equivale a 41 víctimas al día. Algunos incidentes no son por impacto, sino por derrape, pero el principal causal sigue siendo el exceso de velocidad, invasión de carriles y falta de respeto al reglamento de tránsito. Pero hay otros factores que hay que enumerar, como mal estado de las vialidades, topes mal señalados e interacción con otros vehículos cuyos conductores no ven al motociclista de al lado y los embisten.
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2: Los accidentes en los que están involucrados motocicletas dejaron 3.727 personas lesionadas en la Ciudad de México durante el primer trimestre del año, lo que equivale a 41 víctimas al día. Algunos incidentes no son por impacto, sino por derrape, pero el principal causal sigue siendo el exceso de velocidad, invasión de carriles y falta de respeto al reglamento de tránsito. Pero hay otros factores que hay que enumerar, como mal estado de las vialidades, topes mal señalados e interacción con otros vehículos cuyos conductores no ven al motociclista de al lado y los embisten.
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3: ¿Ya sabes qué preparar para la comida de la semana? En el platillo sabio de hoy, la chef Mónica Mannion nos comparte una receta de lomo de cerdo en salsa cremosa de mostaza. Una opción sin complicaciones para que comas bien y cuides tu presupuesto.
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4: Bienvenidas y bienvenidos a Revista del Consumidor Radio. Soy la chef Mónica Mannion y para el platillo sabio profeco de esta ocasión prepararemos un delicioso lomo de cerdo en salsa cremosa de mostaza acompañado de un puré de papa rústico. Los ingredientes que vamos a necesitar son 900 gramos de lomo de cerdo, 5 papas blancas grandes, 200 mililitros de crema, 2 cucharadas de mostaza Dijon, el jugo de un limón y su ralladura, 60 gramos de mantequilla sin sal, 500 mililitros de leche, 3 dientes de ajo finamente picados, un pequeño manojo de perejil, aceite, sal y pimienta al gusto. Vamos al procedimiento. Comenzaremos pelando las papas y cortándolas en trozos grandes para cocinarlas en agua con sal durante 10 minutos hasta que estén suaves. Escurrimos y machacamos con 60 gramos de mantequilla sin sal y leche caliente. De verdad, no tienen que machacar hasta que se quede muy suave la papa. Podemos dejar esos pedacitos que nos van a dar una textura rústica y es exactamente la que necesitamos. Para terminar el puré, sazonamos con sal y pimienta negra molida. No hay que olvidar probarlo para saborear la sazón y que este sea de nuestro gusto. Cortamos el lomo en medallones y después lo salpimentamos. Ojo, es muy importante lavarnos las manos después de manipular la proteína para evitar cualquier tipo de contaminación. Después, agregamos 2 cucharadas de aceite al sartén, doramos los medallones por ambos lados hasta que estén bien sellados y cocidos. Para esto, el sartén debe estar bien caliente. Los retiramos y los reservamos en un plato para que en esa misma sartén cocinemos la salsa y tome el sabor de la proteína y el sellado. Para la salsa, sofreímos ahí mismo 3 dientes de ajo finamente picados. Luego, añadimos 3 cucharadas de mostaza Dijon, 200 mililitros de crema, el jugo de un limón y su ralladura. Mezclamos y cocinamos a fuego bajo durante 2 o 3 minutos. Y no se imaginan qué espectáculo de salsa. Se puede utilizar con cualquier otra proteína o pasta. De verdad, la tienen que probar. Regresamos el lomo a la sartén, lo cubrimos con la salsa y lo tapamos. Dejamos cocinar 2 o 3 minutos. Para emplatar, servimos 2 medallones de lomo, los bañamos con esa deliciosa salsa y servimos una porción generosa de puré de papa. Lo último es darle ese toque fresco y agregamos el perejil finamente rallado. No olviden que el platillo sabio profeco es fácil de preparar, tiene muy buen sabor, aporta un balance nutricional y en este caso rinde para 6 porciones. Anímense a prepararlo y cuéntenos en nuestras redes sociales cómo les fue. No olviden que también pueden ver esta receta en el canal de YouTube Profeco TV. Soy la chef Mónica Mannion y fue un gusto cocinar con ustedes en Revista del Consumidor Radio. Hasta pronto.
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3: La manzana es una de las frutas más comunes e indispensables en nuestra mesa. Está presente en nuestra historia, en la ciencia, en el arte y en la gastronomía.
2: Este fruto viene del manzano, un árbol de la familia de las rosáceas. En estado silvestre, este árbol alcanza más de 9 metros de altura.
3: Sin embargo, para facilitar la cosecha, los cultivos comerciales lo mantienen entre 3 y 4 metros. Así es mucho más fácil que sus frutos lleguen frescos a tu casa.
2: Más allá de su valor cultural, la manzana destaca por su enorme versatilidad y sus beneficios para la salud. Es una gran fuente de hidratación y energía. Contiene cerca del 85% de agua y aporta carbohidratos naturales de fácil absorción.
3: Al tener un índice glucémico bajo, sus azúcares se procesan gradualmente. Esto te proporciona energía de manera sostenida durante todo el día.
2: También cuida tu digestión. Aporta pectina, una fibra natural que favorece el tránsito intestinal y protege tu microbiota.
3: Además, contiene quercetina y fisetina. Estos compuestos son antioxidantes que protegen las células del estrés oxidativo.
2: Son una gran fuente de vitamina C, potasio, calcio, hierro y vitaminas del complejo B.
3: Y por si fuera poco, es muy baja en sodio y grasa.
2: En nuestro país, el consumo anual es de 8.4 kilos por persona y nuestra temporada de cosecha va de agosto a octubre, aunque septiembre es el mes de mayor disponibilidad.
3: Los principales estados productores en el 2024 fueron Puebla, Coahuila y Chihuahua, siendo Chihuahua el lugar con la mayor producción a nivel nacional.
2: Conocer las variedades te ayuda a aprovechar al máximo su frescura y propiedades. Aunque existen cientos de tipos en el mundo, las principales que se comercializan en México son:
3: la Golden Delicious es la más producida en nuestro país. Es de color amarilla verdosa, muy jugosa y dulce.
2: La Red Delicious es inconfundible, roja, alargada y brillante. Su sabor es dulce y poco ácido.
3: La Granny Smith resalta por su color verde. Es firme, aromática y acidulada. Es la opción ideal para jugos y repostería.
2: La Royal Gala es de tamaño mediano, roja, crujiente, dulce y jugosa.
3: Y nuestra manzana criolla es pequeña. Se cultiva en el centro del país y funciona muy bien para hacer dulces y conservas.
2: Ir al mercado y elegir las mejores manzanas es una experiencia para los sentidos. Busca piezas de color uniforme y brillante, acordes a su variedad. Evita las que presenten manchas o decoloraciones.
3: Un detalle clave es el rabillo. Prefiere las piezas que todavía lo conservan. Esto te ayudará a mantenerlas en buen estado por más tiempo, ya que al perderlo se acelera su maduración.
2: Toma en cuenta que las piezas más pesadas suelen ser las más frescas y tienen mucho más jugo.
3: Para revisar su textura, presiónalas ligeramente. Deben ceder un poco, pero sin sentirse blandas.
2: Acércalas a tu nariz. Una manzana fresca siempre tendrá un aroma suave y agradable.
3: Y al llegar a casa, el cuidado continúa. Puedes guardarlas en una bolsa de papel o de plástico dentro del refrigerador. Deja la bolsa abierta para permitir la circulación de aire y evitar el exceso de humedad.
2: Ten en cuenta que las manzanas liberan etileno. Este es un gas natural que acelera la maduración de otras frutas. Por eso, es mejor darle su propio espacio.
3: Además, si quieres retrasar su proceso de maduración y mantenerlas crujientes, puedes salpicarlas con agua de manera regular.
2: No olvides que cuidar nuestros alimentos es una tarea muy importante. Nos permite evitar los desperdicios, aprovechar lo que estamos comprando y valorar el trabajo de miles de personas en el campo.
3: Para tomar decisiones más informadas, revisa la Revista del Consumidor de este mes de octubre. Ahí encontrarás la información del programa ¿Quién es quién en los precios? De la Procuraduría Federal del Consumidor, donde te presentamos los precios mínimo, máximo y promedio del kilogramo de las distintas variedades de manzana.
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1: 7 de la mañana en punto y después de 23 horas aquí estamos saludándoles nuevamente con gran gusto a través de Radio Chapultepec. Jueves 15 de octubre del 2026. Soy Javier Rodrigo Ruiz, dándoles la más cordial bienvenida y desde luego también con la invitación para que se queden con nosotros, porque tendremos 60 minutos de información total, veraz y absoluta para ustedes en el correr de este tiempo. A través del 560 de la amplitud modulada, gracias a quienes han optado por la radio análoga de siempre y también gracias a quienes optaron por la tecnología www.radiochapultepec.mx. Así está la situación, así es lo que en estos momentos prevalece, con un agradecimiento enorme para quienes están tomando esta molestia de encender la radio en el 560 y desde luego poner sus dispositivos en concordancia con lo que se está transmitiendo en este instante a las 7 de la mañana con un minuto. Comenzamos. -13 grados centígrados la temperatura, una sensación térmica de 14 grados que nos llevarán a una máxima de 22. Hoy tendremos una probabilidad de lluvia de un 30% de probabilidad, y eso será de 11 de la mañana a la 1 de la tarde, probablemente sí, probablemente no, en toda el área metropolitana y en todo el Valle de México se prevé un día mayoritariamente seco, sí, parcialmente nublado de inicio, pero una batalla entre nubes y claros durante el resto de la jornada. Como les comento, 22 grados la máxima temperatura, una sensación térmica también de 22 grados. Hará calor en esta mitad del mes de octubre, que por lo regular es caluroso octubre, ya noviembre es otra cosa, pero todavía continuamos con este despeje de lo que fue el caluroso verano del 2026 y todavía va tomando fuerza y madurando el otoño de este 2026. Así es de que, señoras y señores, todo está dispuesto para que vayamos a la información que nos habla de que el sol salió a las 6 de la mañana con 31 minutos, un minuto después de lo que hizo el día de ayer, es decir, se le hizo tarde, se le pegaron las sábanas, un minuto al sol. La puesta del Güero Solís se espera a las 6 de la tarde con 13 minutos de este jueves, mientras que el mediodía aparece a las 12 con 22. 12 horas 22 minutos, el momento de mayor claridad en el día, muy probablemente quienes los amigas y amigos que estén en ese instante caminando o en alguna actividad por la intemperie, bueno, pues podrán estar pisando su sombra de manera total a las 12 con 22. Ya decíamos, el momento de mayor claridad de este jueves, por lo cual declaramos que en ese instante, este 15 de octubre, será perfecto.

¿Qué nos espera para la condición climatológica del día de hoy? Ya lo hemos comentado, pero ¿qué nos espera para la situación en cuanto al movimiento vehicular en la capital de la República y su zona del Estado de México y la zona conurbada? ¿Qué autos no circulan hoy? Vehículos con engomado color verde, placas que terminan en los dígitos 1 y 2, así como hologramas de verificación 1 y 2. ¿Qué autos sí pueden circular? Bueno, todos aquellos con hologramas 0 y doble 0, autos eléctricos e híbridos, motocicletas, vehículos destinados a servicios de emergencia, así como unidades con permisos especiales contemplados por la autoridad ambiental, vehículos de personas con capacidades distintas que cumplan con los requisitos. Y si tu automóvil pertenece a alguno de estos grupos, podrá circular sin restricciones durante toda la jornada. ¿En dónde se observa esta restricción? Las 16 alcaldías de la capital de la República y 40 municipios del Estado de México, los 18 conurbados a la capital del país y los municipios de Toluca y el Valle de Santiago Teanguistenco. Recuerda que estas restricciones vehiculares aplican de 5 de la mañana a 10 de la noche y circular durante el periodo de restricción, cuando el automóvil está obligado a descansar, puede derivar en una sanción conforme a las disposiciones de tránsito y ambientales aplicables, además del riesgo económico. El conductor puede enfrentar otras consecuencias administrativas dependiendo de las circunstancias y de la autoridad que detecte la infracción. La mejor estrategia para evitar problemas es sencilla: revisar el calendario antes de comenzar el recorrido, especialmente cuando se utiliza el automóvil para acudir al trabajo, llevar a los menores a la escuela o realizar trámites, ya sea para desplazarse entre la Ciudad de México y el Estado de México. Los oficiales de tránsito de la capital del país tienen capacidad para detener a los conductores de los autos que pues no pueden circular, que les está prohibido la circulación durante el día, y se pueden llevar tu auto al depósito vehicular, imponerte una multa que va desde los 2,346 hasta los 3,519 pesos, de acuerdo con el reglamento de tránsito. Hoy es el Día Internacional de las Mujeres Rurales. Se celebra el 15 de octubre de cada año para reconocer la función y contribución de la mujer rural en el desarrollo agrícola, la seguridad alimentaria y la erradicación de la pobreza rural. Fue establecida por la Asamblea General de Naciones Unidas en 2007. La mujer rural es un término que describe a las mujeres que viven y trabajan en espacios rurales. Sus actividades económicas se relacionan principalmente con la agricultura, la ganadería, la artesanía y otras ocupaciones esenciales para el desarrollo de su comunidad. El Día Internacional de las Mujeres Rurales fue celebrado por primera vez en 1997, es decir, hace ya casi 30 años, promovido por el Women's World Summit Foundations. Posteriormente fue proclamado por la Asamblea General de Naciones Unidas el 18 de diciembre de 2007, hace ya casi una veintena de años, proclamación que tiene como objetivo reconocer la función y contribución decisivas de la mujer rural, incluidas las mujeres indígenas, en la promoción del desarrollo agrícola rural, la mejora de la seguridad alimentaria y la erradicación de la pobreza rural. Además, busca sensibilizar sobre las desigualdades que enfrentan las mujeres rurales y promover medidas para mejorar su calidad de vida y empoderamiento socioeconómico y político. De tal manera que el Día Internacional de las Mujeres Rurales fue una fecha elegida para destacar y reconocer la labor vital que realizan las mujeres justo en el día antes del Día Mundial de la Alimentación, que se celebra el 16 de octubre desde 1991, subrayando, según los organizadores, su papel en la seguridad alimentaria. La primera celebración oficial bajo el auspicio de Naciones Unidas tuvo lugar en 2008. Las actividades típicas de esta jornada incluyen conferencias, talleres, campañas de sensibilización que abordan temas como el acceso a recursos agrícolas, la igualdad de género y el empoderamiento de las mujeres rurales. También se realizan eventos comunitarios y se promueven iniciativas para mejorar las condiciones de vida de las mujeres en las zonas rurales, apoyadas por organismos como ONU Mujeres, la Organización del Trabajo, la Organización de las Naciones Unidas para la Alimentación y la Agricultura, el Banco Mundial
y también el Fondo Internacional de Desarrollo Agrícola.

0: Son las 7 de la mañana con 9 minutos. La presidenta de México, Claudia Sheinbaum, firmó el decreto de entornos digitales seguros para niñas, niños y adolescentes que se publica en el Diario Oficial de la Federación. Ya aparece hoy publicado, el cual establece que las plataformas digitales deben restringir desde el diseño la exposición a contenidos de violencia, acoso o abuso sexual, así como retirar de inmediato cualquier material de riesgo en perfiles de menores de edad. Así lo confirmó el día de ayer la presidenta de la República en este decreto.
1: Decreto que obliga a las plataformas digitales a retirar cualquier contenido que tenga que ver con violencia, acoso, abuso sexual, en el caso de cuentas de niñas, niños y adolescentes. Y tienen que desarrollar todo lo necesario para que así sea. Las plataformas estuvieron de acuerdo. Lo único que pidieron fue un mes para poder preparar sus plataformas para que esto sea una realidad, y le vamos a dar seguimiento con la Agencia de Transformación Digital. Si vemos que no se está cumpliendo, entonces pasaríamos a una ley que también implicaría sanciones a las plataformas.
0: Por su parte, la consejera jurídica del Ejecutivo Federal, Luisa María Alcalde Luján, informó que durante las reuniones de trabajo con empresas como Meta, Microsoft, Apple, TikTok, Google, X y otras más, las plataformas reconocieron la necesidad de este instrumento. Asimismo, precisó que se trata de un marco de cumplimiento obligatorio, mas no punitivo, que otorga un plazo de 30 días naturales a partir de su entrada en vigor para realizar los ajustes técnicos necesarios y documentar formalmente las medidas adoptadas ante la autoridad. Así lo mencionó.
2: Las plataformas, por cierto, reconocer la actitud de todas las plataformas que, lejos de mostrar resistencia, entendieron perfectamente la necesidad de un instrumento de esta naturaleza. Incluso hablaron, como ya se los habíamos compartido, de en qué han venido avanzando. En todos los casos, ya las plataformas hoy identifican y retiran contenidos para niñas, niños y adolescentes. Estuvieron presentes, entre otros, Meta, Microsoft, Apple, TikTok, Google, X y Huawei. Entonces,
0: recordó que el decreto se fundamenta en el artículo 101 bis 3 de la Ley General de los Derechos de Niñas, Niños y Adolescentes y contempla 5 ejes centrales. Queda estrictamente estipulado que las plataformas digitales no deben permitir a niñas, niños y adolescentes el acceso, la exposición ni la recomendación algorítmica de contenidos, imágenes y videos que generen o promuevan discursos de odio, extremismo violento, abuso, explotación o violencia sexual, suicidio, autolesiones deliberadas, trastornos alimenticios, violencia en el entorno escolar, acoso y ciberacoso, ciberbullying, conductas ilícitas y material sexual explícito. Número 2. Las empresas deberán garantizar desde el diseño entornos seguros de manera premeditada. Identificar y retirar de inmediato cuentas o publicaciones que inciten o generen violencia. Clasificar contenidos por edad. Verificar la edad de las personas usuarias. Incorporar herramientas de supervisión para madres, padres o personas tutoras. Y habilitar mecanismos accesibles para reportar usuarios o contenidos de riesgo. Número 3, colaboración con autoridades, es decir, las plataformas deberán mantener un punto de contacto disponible 24/7 para requerimientos de información de la autoridad investigadora, preservar y entregar evidencia relevante y alentar de manera inmediata, alertar a las autoridades cuando se identifique cualquier contenido que atente contra la vida. Número 4, fortalecimiento del acompañamiento y orientación psicológica a través de la línea de la vida 800-911-2000, así como la difusión en la comunidad educativa de la guía El ABC de las emociones sobre salud mental y uso consciente de redes sociales. Y número 5, se instruye a la Consejería Jurídica del Ejecutivo Federal a instalar una mesa de trabajo para coordinar la elaboración de propuestas de regulación que fortalezcan la defensa de menores en entornos digitales. En paralelo, las plataformas digitales deben documentar e informar las acciones implementadas para dar cumplimiento a las disposiciones del presente decreto dentro de un plazo máximo de 30 días naturales, contados a partir de su entrada en vigor.

0: Son las 7 de la mañana con 15 minutos. Nos detenemos un momento. Estamos transmitiendo, como dice nuestro buen amigo Oscar Millar, en Vivaracho. Claro que sí, nada de piloto automático. Y bueno, pues vamos a regresar con información puntual para ustedes en esta mañana. Gracias, Oscar Millán, por este recordatorio. Sí, estamos en Vivaracho, nada de piloto automático. Y pues vamos a ir de inmediato a lo que dijo también la presidenta Claudia Sheinbaum en cuanto a que pide una investigación a la Comisión Nacional de Derechos Humanos sobre tortura policial contra jóvenes durante la protesta que se llevó a cabo hace algunos días allá en Guadalajara. Importante porque, dice la presidenta, no podemos permitir que haya tortura en México, como lo que sucedió, y es inadmisible que estamos en pleno 2026 y haya tortura a jóvenes. Bueno, simplemente que haya tortura, con que sea a jóvenes o a cualquier nicho de la población, esto no debe de ser, y el tema de la tortura debe de desaparecer. También avaló el pleno de la Cámara de Diputados el día de ayer, en lo general y en lo particular, la ley de ingresos de la Federación para 2027. Volvemos.
1: Vamos a una pausa y regresamos con más información en Radio Chapultepec 560M con Javier Rodrigo Ruiz en Radio Noticias. 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
1: Estamos de regreso. 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

0: 7 de la mañana con 19 minutos, 7 con 19, estamos transmitiendo como siempre desde nuestras instalaciones aquí en la Ciudad de México, a unos días de cumplir ya un año de que regresamos felizmente a la colonia Anzures Polanco. Simplemente mire, con regresar a la capital del país ya hubiera sido a cualquier otro punto en el sur, en el norte, en el oriente o en el poniente, era suficiente con poder regresar a nuestra tan querida capital de la República. Bueno, pues vamos con más información hoy, amigas y amigos. Vamos a esta información que nos refiere que la presidenta de la República señaló que los policías de Jalisco cometieron actos de tortura contra los jóvenes que protestaron por el suministro de agua contaminada en la zona metropolitana de Guadalajara, y la jefa del Ejecutivo pidió a la Comisión Nacional de Derechos Humanos que realice una investigación profunda. No puede haber tortura en México ni impunidad. Que el gobernador emecista Pablo Lemus conteste, dijo la presidenta. Asimismo, exigió que también actúe en Guanajuato ante los hechos violentos que han cometido policías locales, agresiones a un periodista, a 6 universitarios y una mujer, esto por parte del director operativo de la policía de la ciudad de León, y el asesinato de un joven obrero. En el primer caso dijo en la matutina que además del uso de chorros de agua, gases lacrimógenos, el tema de la tortura, ahí está puesto el tema. Es algo que tiene que desaparecer en nuestro país, dice, condenó que aún haya gobiernos que siguen con el autoritarismo y particularmente contra jóvenes, no se puede permitir. Todo, dijo, tiene que investigarse, sancionarse y cero impunidad, porque no puede haber tortura en México, simple y sencillamente.
1: Ayer me preguntaron del tema de Jalisco, de la tortura. Terminando la mañanera le pedí a Rosa Isela que me enviara un informe. No puede permitirse lo que ocurrió en Jalisco y lo que denuncias hoy. O sea, además de el uso de chorros de agua, de gases lacrimógenos, el tema de la tortura a los jóvenes es algo que tiene que desaparecer en nuestro país. No puede ser que una fuerza del orden torture a ninguna persona, y menos en una detención. Entonces, tanto en el caso de Jalisco, ayer le pedí a la Secretaría de Gobernación, tiene que hacer una investigación muy profunda la Comisión Nacional de Derechos Humanos. ¿Quién dio la orden? ¿Por qué que entreviste a las víctimas y que haya responsables? ¿Cómo es posible que en el 2026 siga habiendo tortura de policías a jóvenes? Y el caso que mencionas de policías municipales y policías estatales, si tiene que entrar la Comisión Nacional de Derechos Humanos o la propia Fiscalía General de la República, tiene que entrar. Pero no podemos permitir, nosotros que venimos de luchar contra la represión, pues no podemos permitir que en México haya fuerzas del orden que repriman y torturen. Entonces es inadmisible. Bueno, que conteste el gobernador de Jalisco. Yo lo que estoy pidiendo es que la Comisión Nacional de Derechos Humanos, le pido que haga una investigación profunda de este caso y que encuentre cómo se dieron las cosas, que entreviste a las víctimas, porque no puede haber tortura. Y en estos casos que denuncias es igual. Si tiene que entrar la Comisión Nacional de Derechos Humanos, que lo haga. Que no podemos permitir la tortura en nuestro país. Bueno, Morelos lo puso en los sentimientos de la nación.
0: Así las cosas, la presidenta de la República fustigó al gobernador de Jalisco en otro regañón. Apenas se había llevado la regañiza y él pues dio pasos atrás a Pablo Lemus y dijo que obviamente había estado mal esa situación y que los chorros de agua, los gases lacrimógenos, todo eso fue una verdadera situación que no debió ocurrir, y llamó como unos lamentables incidentes. No hubo incidentes, repetimos, hubo represión allá en Guadalajara, y que pues obviamente eso es lo que menos debería de ocurrir cuando México ha sido uno de los países que más ha sufrido en materia de represión, sobre todo en las épocas de neoliberalismo. En otras cosas, a las 7 de la mañana con 24 minutos, el Pleno de la Cámara de Diputados aprobó en lo general y en lo particular la Ley de Ingresos de la Federación para el próximo año, que prevé captar 10,636,488 millones de pesos. Luego de una jornada que se extendió por más de 13 horas de debate, pasada la 1 de la mañana de este jueves, la norma fue aprobada con 340 votos a favor, 109 en contra de la oposición y cero abstenciones. Todo esto en medio de críticas de la oposición, que llevó desde garrafones de gasolina hasta pasteles y pancartas para mostrar su rechazo al incremento de la deuda, y por lo que consideraron limitados dientes contra la red de huachicol fiscal. Se trata del tercer documento, eje del paquete económico de la Federación enviado por el Ejecutivo Federal. Estima una recaudación federal participable de 5,722,752 millones y un endeudamiento neto interno de 1,700,000 millones de pesos. Para el endeudamiento externo del gobierno federal se establece un monto de hasta 13.500 millones de dólares. Los recursos de la deuda podrán destinarse al financiamiento del presupuesto de egresos de la federación y a operaciones de canje o refinanciamiento de obligaciones de deuda pública, establece el documento. Durante la discusión de las reservas a cargo de más de 100 oradores. ¿Cómo? Sí, escuchó usted bien. Hubo 100 oradores. Pasaron durante todas estas jornadas de trabajo, la única reserva que fue avalada fue la presentada por Ricardo Monreal, presidente de la JUCOPO. Se trata de una modificación al artículo 21 transitorio que elimina el límite máximo de ingresos anuales de 300 millones de pesos. La oposición consideró que se trata de una medida de condonación de impuestos que beneficia a contribuyentes machuchones. Una descripción que hacía el expresidente Andrés Manuel López Obrador acerca de los de arriba. Así las cosas, también dijo la oposición, se trata de beneficiar a grandes empresarios morosos. Pero desde la tribuna, Monreal Ávila aclaró que para nada es una condonación o exención de impuestos. Justificó que el objetivo es eliminar multas, recargos y gastos de ejecución, y para nada es una condonación. El impuesto principal, pormenorizó, no se elimina, no se condona, no se extúa, sino que el estímulo, como está actualmente, solo hasta que 300 millones se prevé solo en accesorios. No solo no es la suerte principal, que es el impuesto, que tiene que pagarse completo. No habrá estímulos fiscales, dice Ricardo Monreal, si no hay pago de impuestos tan sencillo como eso. Con este instrumento se busca beneficiar hipotéticamente a cerca de 30 millones de contribuyentes, precisó. A pesar de que la oposición utilizó todos sus recursos, que fueron desde pasteles, billetes de utilería, pancartas, hasta bidones de gasolina, las reservas que presentaron quedaron fuera. Entre ellas se encontraban las de reducir el costo de gasolina o diésel, destinar el 2% de la deuda a infraestructura hidráulica en Jalisco e imponer tasa cero de impuesto al valor agregado a alimentos procesados para mascotas. Liliana Ortiz, de Acción Nacional, dijo: no estamos pidiendo privilegios, sino un alivio para millones de familias mexicanas. Y aquí es, amigas y amigos, en donde yo sostengo esta teoría que les he venido comentando desde hace algunos meses. La oposición trabaja mejor siendo oposición. Los partidos PRI, Partido Revolucionario Institucional, PAN, Partido Acción Nacional, el MC, Movimiento Ciudadano, Y en la Ciudad de México, el todavía desfalleciente Partido de la Revolución Democrática, el PRD, que ya no tiene representación a nivel nacional, sino solo a nivel local, trabajan mejor siendo oposición que gobierno. Imagínense, una de las reservas que presentaron fue la de reducir el costo de la gasolina. ¿Por qué no lo hicieron cuando gobernaron? Y lo hicieron durante 12 años, hablando de Acción Nacional, de diciembre del 2000 a noviembre del 2012. ¿Por qué no presentaron nunca una iniciativa que se moviera en este sentido? Reducir el costo de gasolina y diésel y destinar el 2% de la deuda a infraestructura hidráulica. Bueno, al presentar la reserva, la diputada blanquiazul, estamos hablando de Liliana Ortiz, señaló que es necesario apoyar la economía de las familias que, dijo, destinan un porcentaje de su economía al cuidado de sus animales de compañía. Así las cosas. Entre las medidas incorporadas en la Ley de Ingresos de la Federación 2027, destaca el endurecimiento de las disposiciones contra el huachicol fiscal, al establecer el pago del impuesto especial sobre producción y servicios, el famoso IEPS, por diferencias no justificadas entre la adquisición y la enajenación de combustibles automotrices y fósiles, incluidas gasolinas y diésel, sin posibilidad de acreditamiento o disminución. La medida alcanza a personas distintas de fabricantes, productores e importadores que enajenen gasolina y diésel. Este impuesto no podrá trasladarse expresamente ni incorporarse al precio cobrado al adquiriente. La disposición entrará en vigor el próximo 1 de julio de 2027. La primera semana de noviembre comenzará en comisiones la dictaminación de la Ley de Egresos de la Federación para el ejercicio fiscal 2027, el cual se prevé llegue al Pleno de San Lázaro a más tardar el día 15 del mismo mes, como marca el artículo 74 constitucional. Es decir, estaríamos hablando de que ya en un mes tendremos el dictamen de la Ley de Egresos de la Federación para el próximo ejercicio fiscal, es decir, el ejercicio fiscal del próximo año. Siete de la mañana con 31 minutos, volvemos.

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1: Siete con 33 en este instante, muy contentos todos aquí en cabina, hoy transmitiendo, no les dije, desde la cabina A de Radio Chapultepec, y desde luego con gran gusto de saludarles y sin olvidarnos de que ustedes son la pieza principal de este momento informativo, de esta hora que se transmite todos los días de lunes a viernes a través del 560 o a través de internet, a través de la banda ancha. Queremos aprovechar este momento para felicitar a quienes este jueves 15 de octubre celebran algo especial. Claro que sí, cumpleaños, aniversarios, onomásticos o lo que tenga usted por celebrar, ya sea un pequeño recuerdo, algo que le traiga una sonrisa, con eso ya es más que suficiente y lo podemos celebrar. Claro que sí, pues muchísimas felicitaciones por cualquiera de estas situaciones o la que usted tenga, desde luego que por delante, algún buen recuerdo de algún momento especial que vivió en un 15 de octubre, vaya, sea lo que sea. Muchísimas felicidades a todas y a todos. En especial el día de hoy felicitamos a don José Ernesto Espejel Mondragón. Muchas felicitaciones. Nada más como una seña le digo, Ernesto Espejel es hermano de Carlos Espejel. Así es de que para él y para todas, para todos ustedes, una felicitación enorme. Aquí está desde luego nuestra felicitación. Si se escucha, abrazo a Papacho y Becho. Con gran gusto y estimación. Nada más y nada menos. Porque ustedes se lo merecen, porque son el mejor auditorio de la radio, ya se los hemos comentado, ya se los hemos dicho. Lo que pasa es de que, ¿saben cuál? El problema no es otro que ustedes, amigas y amigos del auditorio, no se lo quieren creer, ¿eh? Pero la verdad es de que, sí, la verdad es de que es cierto, es verdad, ustedes son el mejor auditorio de la radio del mundo, señoras y señores. Muchísimas felicidades.

0: Ustedes son el mejor auditorio de la radio del mundo, señoras y señores. Muchísimas felicitaciones y claro que sí, vamos con más en este espacio. Anuncia la jefa de gobierno de la Ciudad de México que exentará el pago de recargos por adeudos del predial todo el próximo año. ¿Cómo? ¿Sí? Así lo acaba usted de escuchar. Un anuncio que hizo el día de ayer Clara Brugada durante la presentación de su segundo informe de gobierno, en donde habló de muchas cosas. Habló de cosas muy interesantes, pero una de las que resaltaron fue esta: la hacienda de la ciudad está fortachona, dijo Clara Brugada. No solo no subiré el predial, ahora será más fácil regularizarse sin pagar recargos.
1: Para aquellos que tengan adeudo en el predial, anuncio, quiero informar que no cobraremos ni una multa o recargo el próximo año, con el objetivo de que se regularicen y vayan al corriente. Así vamos con el predial, así vamos, porque vamos muy bien y no vamos a aumentar el predial.
0: Y en medio de la presentación de su segundo informe, en el diálogo democrático que representa, dice Clara Brugada, deja muy claro que podemos pensar distinto y tener proyectos diferentes, pero hay algo que debe prevalecer: el respeto a la democracia y a la defensa de la soberanía, en la cual respaldamos a nuestra presidenta Claudia Sheinbaum, dice Brugada Molina. La Ciudad de México debe seguir siendo un baluarte de libertades, una capital de justicia y derechos sociales donde la pluralidad se fortalece y el odio no tiene cabida.
1: Somos la ciudad de los monumentos y las alamedas, pero también somos la ciudad de los derechos, de las luchas populares y de las transformaciones. Somos la ciudad de los jóvenes eternos del 68 y de las costureras desobedientes del 85. Somos el pueblo que detuvo la guerra contra los zapatistas en el 94. Somos la ciudad que no se conforma, que no se arrodilla frente a la injusticia, la que no se resigna y la que jamás renuncia a sus sueños. Somos la capital de la justicia y de los derechos sociales. Somos la ciudad que abre caminos por el cielo para quienes viven más lejos, la que devuelve agua a la tierra y esperanza a los barrios. Somos la capital de los derechos de las mujeres y de la diversidad sexual. Somos la ciudad feminista que convierte el cuidado en derecho, la vivienda en hogar y el bienestar emocional en causa colectiva. Aquí nacen ideas que cruzan fronteras y se conquistan libertades que inspiran al mundo. Somos 7 siglos bajo la piel, rebeldía en el corazón y futuro entre las manos. Sigamos construyendo juntos la capital de la transformación.
0: Y bueno, durante la transmisión de este segundo informe, entre 2020 y 2025, dijo Clara Brugada, 748 mil personas superaron la pobreza por necesidades básicas insatisfechas en la Ciudad de México y más de 500,000 salió de la pobreza extrema. Datos del Consejo de Evaluación de la Ciudad de México durante la presentación de su segundo informe de gobierno ante el Congreso Capitalino. En su comparecencia el día de ayer, la mandataria sostuvo que la reducción de la pobreza registrada entre 2018 y 2024 en el país y en la capital se aceleró durante su administración, y afirmó que la metodología del Consejo de el Consejo de Evaluación de la Ciudad de México es más exigente que el Consejo Nacional de Evaluación de la Política de Desarrollo Social, y que incluso con la vara más alta, la pobreza disminuyó de forma acelerada. Como parte del balance de la política social, señaló que su gobierno creó 10 programas que llegan a más de 1,300,000 personas. Con ello agregó, la red de bienestar alcanza 2,600,000 beneficiarios. También informó de los servicios del sistema de cuidados como comedores, lavanderías, estancias infantiles y casas de día, permitiendo reducir 308 mil horas de trabajo doméstico no remunerado. Para ampliar su cobertura, indicó que se construyen 64 instancias.

0: Estancias infantiles y 32 casas de las 3 R's. Mbrugada destacó que la nueva legislación en materia de cuidados obliga a cada administración a incrementar la infraestructura pública destinada a estas tareas. En educación, detalló que las becas para estudiantes de universidades públicas llegan a 200.000 personas y que 600.000 niños y niños de preescolar y primaria reciben apoyos económicos. Añadió que el programa 123 por mi escuela destinó más de 1.500 millones de pesos a la renovación de 782 escuelas, mientras que el programa Do Re Mi Fa Sol abrió 500 escuelas de música y arte para atender a 500.000 de niñas y niños. Ante el Congreso de la Ciudad de México, la jefa de gobierno expuso los resultados de los proyectos de recuperación del espacio público. Señaló que el jardín flotante Tlayipan ha recibido a más de 700.000 personas. En las utopías, espacios que integran servicios de cuidados, cultura y deporte, se reportó la asistencia de más de 2 millones de niñas, niños y jóvenes, 1.800.000 mujeres y 400.000 personas adultas mayores. A estos espacios se suman los 300 puntos de innovación, libertad, arte, educación y saberes, los pilares de Claudia Sheinbaum, la hoy presidenta de México, cuando fue jefa de gobierno de la Ciudad de México, las fábricas de artes y oficios, los faros y el Centro Cultural Olin Yolitzli y la Universidad de las Artes. En conjunto, afirmó, conformarán la red de infraestructura cultural más importante de América Latina. Bueno, hubo un anuncio que realmente llamó la atención. El gobierno capitalino va a construir un nuevo plantel de la UNAM. ¿Sí? Un nuevo plantel de la Universidad Nacional Autónoma de México con capacidad para 20.000 estudiantes. Así lo anunció también Clara Brugada en el suroriente de la capital. Explicó que el gobierno capitalino va a construir las instalaciones y la universidad se encargará de operarlas. También anunció 3 nuevas universidades públicas, 5 preparatorias en pueblos y barrios originarios, 2 hospitales, uno en Xochimilco y otro en la Magdalena Contreras, y 4 albergues públicos para personas en situación de calle, denominados comunidades de cuidado. En vivienda, señaló que la inversión pasó de 4.000 millones a 9.000 millones de pesos. Reportó la entrega de 6.000 viviendas sociales, otras 7.000 en construcción y acciones de mejoramiento para los hogares de 40.000 familias. Indicó que se realizaron mejoras a más de 4.000 unidades habitacionales y que el tiempo de resolución que los trámites llevan para construir vivienda social se redujo 43%. Agregó que se dispondrá de 2.000 viviendas en renta para jóvenes y se creará el Banco de la Ciudad de México. En obra pública, informó, se realizaron 3.600 intervenciones en la capital, entre ellas la rehabilitación de 133 puentes vehiculares, 133 peatonales, así como la renovación de 134.000 metros cuadrados de banquetas. Habló de repavimentación, habló de que economía, movilidad y agua, la ciudad captó 23.000 millones de dólares de inversión extranjera el año pasado y es un monto que representa un incremento del 46% respecto del año anterior y 56% del total nacional. En finanzas e iniciativas legislativas, informó que los ingresos locales sumaron 151.000 millones de pesos el año pasado y que durante el primer semestre del 2026, la recaudación del impuesto predial aumentó 35% respecto del año anterior sin incrementar el impuesto. Bueno, dentro de este anuncio que hizo la jefa de gobierno, un nuevo plantel de la UNAM en la Ciudad de México, cosa que no sucedía desde hace 50 años, luego de la edificación de la Escuela Nacional de Estudios Profesionales, la ENEP Zaragoza, hoy es la FES Zaragoza, la Facultad de Estudios Superiores, en Iztapalapa, en 1976, estamos hablando, 50 años nos contemplan, amigas y amigos, un proyecto que dijo Clara Brugada se consolidó tras un acuerdo entre la administración capitalina y el rector de la considerada máxima casa de estudios, Leonardo Lomelí Vanegas. Tendrá una capacidad para atender de hasta 20.000 estudiantes este nuevo plantel de la UNAM. Se dio a conocer el día de ayer y bueno, pues de acuerdo con los lineamientos presentados por la mandataria, el proyecto operará bajo un esquema de colaboración institucionalizado. ¿Quién va a financiar y a ejecutar la edificación de las instalaciones físicas por etapas en un predio ubicado en el suroriente de la ciudad? Será el gobierno de la Ciudad de México, quien asumirá la responsabilidad de equipar las aulas, laboratorios e instalaciones complementarias, además de gestionar la oferta académica, la plantilla docente y la operación administrativa. Será la máxima casa de estudios, la UNAM. El objetivo central del campus es ampliar la matrícula de nivel licenciatura para combatir el rezago educativo y reducir el porcentaje de jóvenes que anualmente son excluidos del ingreso universitario debido a la elevada demanda. Así las cosas. A la par de la nueva sede de la UNAM, que ya es una gran noticia para todos los educandos, la jefa de gobierno anunció un paquete de infraestructura escolar orientado a descentralizar la educación media superior y superior en la entidad. Habrá 3 nuevas universidades públicas, las cuales se ubicarán en zonas periféricas de la ciudad para acercar la oferta académica a sectores históricamente desatendidos. Habrá 5 preparatorias públicas adicionales distribuidas en pueblos y barrios originarios de la capital. Y la estrategia, dijo Brugada, busca garantizar que los estudiantes no tengan que realizar largos desplazamientos o abandonar sus comunidades de origen para dar continuidad a sus estudios.
1: Una noticia extraordinaria para la juventud. En acuerdo con el rector de la Universidad Nacional de México, por primera vez en más de 50 años, construiremos un gran plantel, otro gran plantel de la UNAM en el suroriente de la Ciudad de México. El gobierno de la ciudad va a construir este gran plantel para 20,000 estudiantes por etapas. Y la UNAM, por supuesto, lo va a equipar y lo va a operar para ampliar la matrícula a miles de jóvenes que hoy son excluidos.
0: Tenemos pausa y regresamos, 7:47. Volvemos.

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0: Hoy, hace 39 años, se lanzó la candidatura presidencial de Cuauhtémoc Cárdenas a la presidencia de la República. Estamos en octubre de 1987 y ante los ojos atónitos de los dinosaurios del PRI, uno de los hijos del legendario general Lázaro Cárdenas se rebeló ante el poder político que pues había auspiciado todas las represiones que se habían vivido hasta ese momento, y retaba al mismo poder por el poder, y en una actitud histórica, valiente, el ingeniero Cuauhtémoc Cárdenas Solórzano lanzó por parte del Partido Auténtico de la Revolución, el PARM de la Revolución Mexicana, su candidatura a la presidencia de la República para las elecciones de 1988.
1: Acepto la candidatura del Partido Auténtico de la Revolución Mexicana por la coincidencia que se da entre los principios que sostiene y la propuesta de la corriente democrática, porque desde nuestras primeras conversaciones y sobre todo desde que dimos juntos los primeros pasos, ante presiones y acosos antidemocráticos, ante exigencias de indignidad y sumisión, constatamos la firmeza de las convicciones y la decisión de Carlos Cantú Rosas, de quienes lo acompañan en la dirigencia nacional del partido, de quienes luchan en los estados, de quienes se comprometen y me comprometen a brindarme su apoyo para impulsar a partir de esta campaña, de manera definitiva, el fortalecimiento del partido para constituirlo como aspiración y compromiso de todos en una fuerza política que sea decisiva en las transformaciones que México reclama.
0: Así las cosas. Hoy, hace 39 años, los mexicanos veíamos, algunos con sorpresa, otros no tanto, otros con mucho agrado y otros hasta con desdén, esta candidatura que pues no se preveía, desde luego, ni siquiera 6 años antes, en 1982. ¿Qué opinaba la gente de la calle? Salían los entrevistadores a preguntarle a las personas que pasan qué opinaban sobre la candidatura de Cuauhtémoc Cárdenas a la presidencia de la República, y esta es la opinión de las personas ante esta candidatura.
2: Bueno, como le comentaba hace un momento, para mí, creo yo que el PARM está aprovechando la oportunidad, ¿verdad?, para lanzar a alguien tan conocido como es el señor Cuauhtémoc Cárdenas. Ahora, él está aprovechando que su partido no estuvo de acuerdo, o él no está de acuerdo con lo que su partido dice o con lo que su partido hace, ¿verdad? Y ha escogido un buen partido, porque el PARM no es muy popular, pero es un partido que tiene muchos años. Ahora, como le repito yo, nosotros somos completamente apolíticos, no le vamos a ningún partido. Sin embargo, pues son sucesos de la vida diaria que nos afectan, ¿verdad? Entonces yo creo que es una buena oportunidad tanto para el partido como para Cuauhtémoc Cárdenas. Eso es lo que yo creo. Ojalá y pudiera hacer algo, ¿verdad? Ojalá y la experiencia de su padre y la juventud de él hicieran algo, ¿verdad?, por México.
0: 7:54 a.m. ¿Cómo pasa el tiempo, señoras y señores? Eso era lo que se vivía en aquellos años. 39 años después, 2026, la Universidad Nacional Autónoma de México, ya que estábamos hablando de la máxima casa de estudios, determinó no aplicar una prohibición general al uso de teléfonos celulares y dispositivos móviles dentro de los salones de clase. En su lugar, la institución acordó impulsar un modelo de carácter formativo guiado por la evidencia científica y la preparación personal académica. La postura universitaria se definió durante la sesión extraordinaria que se llevó a cabo a principios de este mes del Consejo Coordinador de Inteligencia Artificial de la UNAM, encabezada por el rector Leonardo Lomení Vanegas. La resolución se dio tras revisar la opinión técnica del Comité Académico Interdisciplinario sobre el impacto de la tecnología en la enseñanza y en el marco de las regulaciones sobre los dispositivos móviles impulsadas a nivel federal para instituciones de educación pública. Sobre las conclusiones del encuentro, la Casa de Estudios precisó que, luego de analizar las propuestas del CAI, Comité Académico Interdisciplinario, y realizar una deliberación, el Pleno del Consejo concluyó que la institución debe privilegiar un enfoque informativo, más que nada reflexivo, crítico, así como responsable, y que cualquier medida interna orientada al bienestar del estudiantado debe fundamentarse en la evidencia científica que generen las propias áreas de la universidad. La Secretaría de Gobernación anunció este miércoles la conformación de un grupo de expertos independientes, tanto nacionales como internacionales, a los que contactaron con el acompañamiento de la Oficina de Alto Comisionado de las Naciones Unidas para los Derechos Humanos en México. ¿Qué van a hacer? Se van a encargar de realizar un análisis técnico y científico del Registro Nacional de Personas Desaparecidas y No Localizadas, detalló la titular de la Secretaría, Rosa Isela Rodríguez Velázquez. En conferencia de prensa, junto con el subsecretario de Derechos Humanos, Población y Migración, Arturo Medina, y la titular de la Comisión Nacional de Búsqueda de Personas, Marta Lidia Pérez, la secretaria de Gobernación, expuso que su trabajo también permitirá identificar posibles mejoras legales y administrativas para el Registro Nacional, que éste cumpla con el propósito establecido en la ley, ser una herramienta efectiva para la búsqueda y localización. Dijo que como resultado de los 10 ejes establecidos para la Estrategia Nacional de Búsqueda, han sido localizadas 16.003 personas que habían sido reportadas como desaparecidas. Se detalló que 6.939 fueron localizadas mediante la Plataforma Única de Identidad. 4.788 fue producto de la estrategia con las entidades federativas. 3.473 se encontraron con la Alerta Nacional de Búsqueda Inmediata y 1.214 fueron encontradas con la búsqueda de territorio. Desde el apoyo del puesto de mando de la AMBI, la Alerta Nacional de Búsqueda Inmediata, instalada dentro de la sede de la Secretaría de Gobernación, Rodríguez Velázquez recordó que uno de los compromisos hechos recientemente por el gobierno federal fue la integración de un grupo de especialistas nacionales e internacionales. Así las cosas, también se sumará Subit Helve, investigador de la Universidad de Maryland, experto en análisis de datos y evaluación de políticas públicas. También estará Ted Enamorado, de la Universidad de Washington, especialista en métodos estadísticos y probabilísticos para vincular registros e integrar bases de datos. Se destacó la participación de Mayak Kehrivol, científico de la Universidad Sur de California, especialista en inteligencia artificial y sistemas complejos. Adelantaron que en breve se incorporará una especialista en análisis de datos de la Universidad de Massachusetts. Así las cosas, hay que promover mejoras técnicas y, cuando sea necesario, reformas legales o administrativas que permitan mantener un registro confiable, actualizado y que sea una herramienta eficaz para la búsqueda de personas desaparecidas y no localizadas. México, se estima que en México viven 58.300.000 personas susceptibles de recibir cuidados en los hogares. La última encuesta nacional para el sistema de cuidados, publicada hace 3 años por el INEGI, indica que esta población está conformada por personas con discapacidad o dependientes, población infantil de 0 a 5 años, niñas, niños y adolescentes de 5 a 17 y personas adultas mayores de 60 años y más. Apunta que 6 de cada 10 de las personas susceptibles de recibir cuidados en México los reciben por parte de una persona de su hogar o de otro hogar. Ante este panorama, el Centro de Ciencias de la Complejidad de la Máxima Casa de Estudios llevará a cabo la segunda edición del Festival de Cuidados, Cuidar para Habitar el Siglo XXI, los próximos 17 y 18 de octubre, es decir, este sábado y domingo, en el Centro de la Cultura Ambiental Chapultepec, en la Ciudad de México. La entrada es completamente gratuita.

Nuestras efemérides musicales el día de hoy hace 60 años, un 15 de octubre de 1966, el grupo de Rhythm and Blues de Estados Unidos, los Four Tops, llevaron al número uno de las listas americanas y británicas un tema más de la organización Holland Dozier Holland, este trío de compositores mágicos realmente, que tuvieron una treintena de canciones que llevaron al primer lugar. Y pues la canción de la que nos toca hablar en esta ocasión es la de Llámame, que ahí estaré. Reach out, I'll be there.

Estuvo ahí durante 2 semanas en el candelero de las listas. Será el segundo número uno en las listas americanas y el último en su carrera, la carrera de los Four Tops. La canción es considerada la canción tema del grupo y una de las canciones clave en la historia del rock, cada vez que se hacen las listas de las más importantes en la historia. Con este fondo musical de los Four Tops y Reach Out, I'll Be There, nos vamos. Gracias por habernos acompañado. La invitación es para que nos acompañen para cerrar la semana, señoras y señores, el día de mañana, viernes, que gracias a Dios ya llegará el viernes. Se dice que los jueves son viernes chiquitos, así es de que vamos a empezar a disfrutar del viernes en jueves. Soy Javier Rodrigo Ruiz en la producción total de contenidos, la coordinación, desde luego, la dirección y la conducción de este servicio informativo aquí en Radio Chapultepec 560 AM y a través también de la banda ancha. Pásala muy bien, muy buenos días, buen jueves, y mire como casi ni va a llover, pero haga como martes, ni de su casa se aparte. Buenos días.

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2: Los accidentes en los que están involucrados motocicletas dejaron 3,727 personas lesionadas en la Ciudad de México durante el primer trimestre del año, lo que equivale a 41 víctimas al día. Algunos incidentes no son por impacto, sino por derrape, pero el principal causal sigue siendo el exceso de velocidad, invasión de carriles y falta de respeto al reglamento de tránsito. Pero hay otros factores que hay que enumerar, como mal estado de las vialidades, topes mal señalados e interacción con otros vehículos cuyos conductores no ven al motociclista de al lado y los embisten.
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4: ¿Te sientes triste? ¿Estás enojado? Angustiada, preocupado, enfermo. ¿Y acaso piensas que la vida para ti ya no tiene sentido? Mira, lleva tu mano al corazón y percibe la sinfonía de la vida que palpita en ti. La vida que te entrega el arquitecto del universo en cada amanecer. Así, envuelta como regalo en un día nuevo para estrenar. La vida que no termina ni con la llamada muerte, porque con un solo pensamiento y un sentimiento de amor puedes estrechar fuertemente y decirle te amo a él, a ella, que físicamente, solo físicamente, ya no están. Y a ti, en ese lenguaje silencioso con el que habla Dios, te dice, fíjate bien que tú eres su criatura amada y perfecta. ¿Se te había olvidado? Tú eres alguien muy, pero muy especial. Eres un pensamiento divino hecho realidad. Eres hijo del Altísimo, heredero del cosmos. ¿Y sabes qué? Tienes alas para volar muy por encima de toda adversidad. Por eso, en verdad te digo, que ya no te dé miedo el miedo. No te quedes tirado en la lona. ¿Sabes por qué? Porque Dios, tal como tú le concibas, como tú le entiendas, es infinitamente más grande que todos tus problemas, caídas, enfermedades, crisis, diagnósticos fatales y todo aquello que te pone de espaldas a la vida. Por eso, sin importar el fondo emocional que estés viviendo, lo oscuro de la noche por la que atraviesas o lo profundo del abismo en el que te encuentras, hasta ahí llega la mano extendida del Creador para invitarte a ponerte de pie, dirigir la mirada al cielo y percibir en lo grande, en lo pequeño, en lo finito, su grandeza sin límite, su amor sin condición. Y te lo dice de tantas y tantas formas. Pero hay que poner atención. ¿Te has fijado? Ya diste gracias, gracias por el milagro de la vida y el regalo de este nuevo y maravilloso amanecer. Percíbele a él también, en la brisa fresca que acaricia tu rostro, en el brillo de una estrella, en la luz, el calor del sol, en el vuelo, el canto de las aves, en la sonrisa de un niño, la bendición de un anciano, en cada latido del corazón y en las mil formas con las que el arquitecto del universo, creador de cielo, de mar y de tierra, te dice que vive en ti y está siempre contigo.

0: Hola, hola, ¿qué tal? ¿Qué tal? Qué gusto poder saludarte y llegar hasta ti a donde quiera que nos estés sintonizando a través de Radio Chapultepec. Estamos transmitiendo para ti con el gusto de todos los días. Hoy con un programa especial. Muy especial, un programa de reflexiones. Prepárate a escuchar en cada una un tema que seguramente te hará pensar y espero yo poner en práctica todo lo que ahí podamos aprender. Es que no basta con aprenderte incluso la reflexión. Hay quien las anota, quien las tiene escritas. O preguntan, ¿qué fue lo que dijo? Es que me encantó esa frase. Mira, está muy bien, pero lo importante es asimilarla, hacerla tuya para que puedas ponerla en práctica. Recuerda, todas las posibilidades de una reflexión dependen de ti. Se pueden quedar simplemente en palabras. Palabras bellas, muy bellas, dichas de una manera magistral por la doctora Raquel Levinstein, y hasta ahí. O pueden ser la guía de tu cambio, de tu transformación, pero eso depende de ti. Única y exclusivamente de ti. Te recuerdo que cada una de estas reflexiones que ella nos regala en cada emisión que se llevan a cabo están hechas precisamente de tus llamados, de tus comentarios, de tus preguntas, de tus inquietudes, de las situaciones por las que estás atravesando, y en las que tienes que trabajar. Hoy no es la excepción y por ello consideramos de gran riqueza esta emisión especial. Programa especial de reflexiones con la doctora Raquel Levinstein está a punto de iniciar. Hoy, como cada día, te invitamos a que te comuniques para que nos digas tus dudas, tus inquietudes, tus anhelos. También cuéntanos tus broncas, tus problemas y todo lo que nos quieras compartir. Dinos lo que vas pensando acerca de cada reflexión y si te remueve algo en particular, también compártelo con nosotros. De esa manera, no solo tú tendrás respuestas, sino todos nos enriqueceremos con lo que se te pueda orientar. Así es que abre tu corazón, abre tu mente. Hoy en el CECID nos encontramos a obscuras, por lo tanto hay menos líneas de teléfono, tennos paciencia. En el YouTube, te recuerdo, no hay hoy imagen, no tendremos esa transmisión a la que estás acostumbrado, ya que el día de hoy, insisto, no tenemos luz, un corte programado por la Comisión Federal. No, ¿qué es? Sí, Comisión Federal de Electricidad, ¿no? CFE. Y bueno, pues nos avisaron con tiempo, así es que no tendremos luz, por lo tanto, este programa, que tú lo sabes, transmitimos desde el CECID cada día, hoy pues no tendrá las muchas de las cosas a las que tú estás acostumbrado. Pero se llevará a cabo con ese gusto, con esas ganas, además con una muy buena noticia que en un momento más te estaremos dando. Mientras tanto, vamos a empezar de lleno nuestra emisión, no sin antes saludar, ¿sí? Saludar, pero sobre todo agradecer a quienes hacen posible que el programa se lleve a cabo. Empezamos por nuestro productor, él es Héctor Pureco, y hasta el cielo le mandamos un fuerte abrazo. En la coordinación de producción, aquí está el dúo dinámico, el Güero, Oscar García, y Josué Rafael. Muchísimas gracias a mis compañeros del CECID, que como cada día están atendiendo tus llamados en el 55 55 41 43 19, también en el 800 00 274 34. Gracias, compañeros, reconociendo su esfuerzo. Insisto, hoy no tenemos luz, por lo tanto no hay conmutador, las llamadas entran directo, literalmente hay que estarlas cazando en los teléfonos a los que van a remitirse. En fin, sabemos que implica mayor trabajo. Gracias, compañeros. Gracias en los controles técnicos, como cada día, Freddy Bedoya, a cargo de la transmisión de este programa. Y por supuesto, gracias, muchas gracias a ti que nos estás escuchando, a ti que hoy nos acompañas. Gracias por permitirnos estar siempre contigo.
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2: En las notas breves y enriquecedoras de hoy, ¿sabías que el primer periódico de México se imprimió en el año de 1541? Consistía en una hoja volante con características de reportaje y su título fue Relación del espantable terremoto que ahora nuevamente ha acontecido en las Indias, en la ciudad llamada Guatemala. Lo escribió Juan Rodríguez.
0: Pues después de este momento, doctora, nos damos cuenta que nunca es tarde para aprender, y hoy, primero Dios, habrá mucho aprendizaje porque cada reflexión es un tema por sí mismo.
3: Así es, Orlando, y por eso les pido, como siempre, que escuchen, en este caso, cada reflexión con la mente y el corazón abiertos, para sembrar semillitas en tu corazón y dar vida a un fruto nuevo, a una vida mejor. La merecemos, la podemos lograr, pero hay que aterrizar en nosotros para hacer cambios estructurales en nosotros.
0: Muchas preguntas acerca de que si el CECID está trabajando. Sí, normalmente la clínica no abrirá sus puertas hasta el turno de la tarde. Todas las consultas programadas para el día de hoy se reagendaron en el día anterior, el día posterior y en la tarde del mismo día. Pero la unidad comercial está trabajando normalmente. Así es que al respecto te tenemos una muy buena noticia, la cual te estaremos dando regresando de un corte.
3: Y regresamos muy pronto.
0: Teléfonos en el estudio 55 55 41 43 19. 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El correo electrónico, como siempre, está a tu disposición, siempre contigo rc@yahoo.com.mx. Hacemos una pausa y continuamos siempre contigo.

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0: Y estamos de regreso. Continuamos. Gracias por estar con nosotros esta mañana, pero sobre todo muchas, muchas gracias por permitirnos a nosotros acompañarte y estar siempre contigo aquí en Radio Chapultepec. Siempre, siempre contigo, en cualquier momento, en las buenas y en las malas, como desde hace tantos años ya, compartiendo todos tus momentos, los buenos y los malos, también descubriendo que siempre, siempre hay un camino, siempre una solución. 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Bien, pues vamos a escuchar a la doctora con la primera. Aunque veas pleito ganado, vete con cuidado. ¿Qué tal? ¿Qué te dice esto? Vamos a escucharla con ello que es la reflexión.
1: Donde quiera que estés, donde quiera que te encuentres, toma una postura cómoda, derechito, derechita. No cruces manos, no cruces piernas. Si puedes hacerlo, cierra los ojos. Si no, simplemente concéntrate. Y ahora todos juntos, respiramos profundo y exhalamos suave y lentamente por los labios.

0: aunque veas pleito ganado, vete con cuidado. ¿Qué representa esto? Que aunque parezca que ya la hiciste, que ya ganaste, no bajes la guardia, no te duermas en tus laureles, mantente alerta y tomado de la mano de Dios. A veces, precisamente porque crees que ya la hiciste, en el último momento descuidas dar tu mejor esfuerzo. Y las cosas toman otro cauce, se desmoronan los sueños, se te cae el cielo y sientes que la vida está contra ti. Y te conviertes en el ya merito, en el hombre del mañana. Por poquito lo logro, ya casi llego. Y es que a fuerza de tanto querer llegar, no llegas nunca, porque te descuidas en el último momento. Y tal vez a este fracaso cotidiano le agregues el resentimiento y la frustración. De pensar y sentir que por más esfuerzos que haces y por mucho que trabajas, nunca ves la tuya. Y analiza si no está muy de la mano en el que trabajas, trabajas, pero es en el último momento en donde descuidas, aflojas el paso y le quitas atención. Confiando en que las cosas ya llevan un cauce y que requieren poco de tu atención. Aún el arroz en la estufa, cuando está en el último hervor, requiere más que nunca tu atención, porque un poquito más y se quema. Un poquito menos y ya no se cose. El fuego hace lo suyo. Tu atención y cuidado, tu amor, tu entrega, tu propia sazón, hace de esa sopa, de ese arroz, algo especial. No te fíes. ¿Sabes cuándo puedes caminar confiado? Cuando has invocado al cielo la presencia del Creador. Cuando le pides que se manifieste su voluntad y le das gracias por todo lo que ha de venir. Pero a nivel material, tu mejor esfuerzo. Tus ganas de todos los días, tu mejor dedicación. Y nunca pienses que llegas al final, porque cada día es un nuevo comienzo. Cada momento una nueva y maravillosa oportunidad. Así que no porque veas el pleito ganado, te sientas confiado. Cuando las cosas están a punto de terminar, hay que poner mayor atención, mayor empeño, tal vez un repaso, una evaluación. Y entonces te vas a dar cuenta que las cosas caminan perfectas, porque has aprendido a caminar con la mirada en dirección al cielo y con los pies bien puestos en la realidad, haciendo lo que te compete en cada instante, en cada momento, sin angustias, sin prisas, tranquilo y sereno en el alma, tomado de la mano de Dios. Por ello va de la mano, no dejes para mañana lo que puedes hacer hoy. No dejes que otro haga lo que a ti te compete. Pon tu esfuerzo, tu dedicación, invoca a Dios y sienta que camina contigo. Y así, con esa sensación maravillosa de saber y sentir que tienes herramientas para poner calidad en tu vida, damos gracias en silencio, respiramos profundo, exhalamos suave, lentamente por los labios, abrimos los ojos, sacudimos las manos, que se vaya miedo, resentimiento, soledad, y elevamos nuestras manos al cielo, abriendo y cerrando puños y palmas, como palomas, palomas en libertad. Descansamos.
1: Pues ahí está, doctora, no dormirnos en nuestros laureles, ¿no? Aunque veas pleito ganado, vete con cuidado.
2: Y te habla todos sentidos, Orlando. De repente sentimos que todo está bien, que ya mi hijo lo veo más tranquilo, que mi esposo está más diligente. Y entonces ya no hablo, no aclaro, no le pido a mi hijo que haga la limpieza, que ponga en orden sus cosas en su habitación, porque lo veo más tranquilito, o de la escuela que iba mal el niño, pero pues yo veo que ahora sí se ha hecho su tarea, pero no has ido a hablar con la maestra, no has tomado las medidas pertinentes. Entonces, no te confíes, si hay un problema, el que sea, hay que hablarlo, hay que aclararlo, obviamente buscar el momento apropiado, ¿verdad? Pero así no, porque yo vea que, ay, parece que ya cambió, parece que ya a mí ya no tengo que hablar, no tengo que aclarar, porque lo veo muy diferente. A veces, recuerda, vemos lo que queremos ver, oímos lo que queremos oír, y entonces, como dice la reflexión, el título, aunque veas pleito ganado, vete con cuidado y no dejes de lado que cuando hay un problema hay que enfrentarlo para solucionarlo y no dejarnos llevar por lo que parece. Hay que dejarnos llevar por lo que es.
1: Pues vamos a hacer una pausa. Esto apenas comienza. Programa especial, muy especial. Programa de reflexiones. No te vayas, no dejes de llamarnos al 55 55 41 43 19. Vamos a hacer una pausa y continuamos
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1: Cuando un sueño se te muera o entre en coma una ilusión, no lo entierres ni lo llores, resucítalo y jamás es por perdida la...
0: Y estamos de regreso, continuamos. Culpable o inocente, es la siguiente reflexión que nos va a regalar la doctora Raquel Levinstein.
2: Claro que sí, Orlando, con mucho cariño. Y sea culpable o inocente, ¿quién hace el juicio? ¿Sí? Dios nunca está con el dedo extendido ni con la lista de todas las infracciones que traemos cargando. Pero a veces somos nosotros mismos quienes juzgamos con sin piedad a los demás, ignorando que lo que vemos en otro está en nosotros y que lo que te choca, te checa. Pero más grave aún, cuando nosotros estamos autoflagelándonos, sintiéndonos culpable o justificando, no, yo no fui, fue fulano que me dijo, que tornó, como si yo no fui, fue Tete, y alejándote de la única posibilidad de cambio y transformación. Entonces, ese culpable o inocente no es la sentencia, lo que buscamos, lo que debemos buscar y transformar es lo que ha generado ese estado de dualidad, de caos, de conflictos exteriores, para poder transformar esta realidad que necesita de ti. Recuerda que nuestro hermano mayor, Cristo Jesús, nos dejó la tarea y decía, sé tú la luz del mundo. Lo que yo hago, mayores cosas harán. Deja de distraerte ya en lo que... ¿Qué te aporta? ¿Qué te deja? Y ponte a trabajar contigo. Descubre toda la grandeza que hay en ti y deja de estarte juzgando, autoflagelando o también evadiendo, culpando a medio mundo porque me ve feo, porque me dijo, porque tornó, por lo que sea, para evadir una responsabilidad. Porque todo tiene consecuencias, recuerda leyes universales, y una de ellas es, toda causa tiene un efecto. Cada decisión que tomas tiene consecuencias. Entonces, culpable o inocente, no es para dar una sentencia, es para descubrir lo que hay en nuestra mente, en nuestro corazón, y transformarlo en paz, en amor, en armonía, en comunión con el Eterno.
0: Y nada más ahí lo que me brinca, y cuando sí hay, digo porque señaló y recalcó en varios momentos, ve lo que hiciste, ver tú lo que hiciste porque en ti sí puedes hacer cambios, no porque tengas que aceptar todo o porque
2: no y quitar la culpa.
0: Seas el malo del cuento.
2: Por favor, entendamos, cometemos errores porque somos humanos y esa es nuestra característica distintiva. Negar, evadir, culpar a los demás no hace más que alejarte del único camino de transformación, de trascendencia. Podemos vivir ya aquí y ahora, en estos momentos, en la luz, en el amor, donde todo fluye para bien. Pero quedarnos en el tanto el ponerte la etiqueta de culpable, es que todo lo hago mal y demás, como evadir la responsabilidad de tus acciones, créeme que lo único que genera es dolor y sufrimiento.
0: Vamos a escuchar a la doctora culpable o inocente. Esto es La Reflexión.
3: Donde quiera que estés, donde quiera que te encuentres, toma una postura cómoda, derechito, derechita. No cruces manos, no cruces piernas. Si puedes hacerlo, cierra los ojos. Si no, simplemente concéntrate. Y ahora todos juntos, respiramos profundo y exhalamos suave y lentamente por los labios. ¿Culpable o responsable? Un mundo de diferencia.

El libre de culpa, el que nunca haya cometido errores. No habemos, porque somos seres humanos. Pero en vez de permitirle a la culpa que tome un lugar desproporcionado, un trono que no le pertenece, tenemos la oportunidad de enfrentar el error. Y en ese momento, aprender de él y sentir desde lo más profundo del corazón el compromiso de no volver a cometer aquello que cometí en brutal inconsciencia. Hoy con conciencia determino jamás. Acepto la responsabilidad de mi error, pero no la culpa, porque la culpa condena. La culpa te lleva a ser boicoteador de tus propios sueños y te arrastra a una vorágine de inconsciencia. Responsable, qué diferencia. Sí cometí este error. Lo hice sin darme cuenta del daño que causaba, del dolor que generaba. Y me avergüenza y me estremece profundamente el haber sido causante de dolor, de degradar mi cuerpo, mi mente, mi espíritu. Pero hoy sé el camino que no debo caminar. Hoy tomo la decisión perfecta de no volver a cometerlo más. Y eso me hace responsable. Y con la responsabilidad viene la libertad. La genuina libertad. Quien se esconde, se agazapa tras el escudo de la culpa, justificando errores, es que sufrí mucho, es que no entendí, es que me dijeron, es que fulanito, es que perenganito, lo que hace es acrecentar la culpa y con ello la condena. Del dolor, el sufrimiento repetido, el infierno que no cesa. El error puede ser el mismo. La manera en que lo enfrentes hace la diferencia. Ahí lo tienes. Un error cometido. Pero del momento que justificas o delegas la responsabilidad en otros, esa acción se convierte en culpa. La culpa te condena y en automático genera dolor, sufrimiento, castigo, miedo, soledad. Regresamos al principio. Ahí está el error. El momento que te avergüenza haberlo cometido, que te das cuenta de haberlo cometido, que te avergüenza y aceptas tu responsabilidad independientemente de lo que dijo o hizo fulano. Independientemente de las circunstancias propicias o adversas, en el momento que te estremece el error cometido, que te avergüenza, que te duele, el haber sido generador de dolor y de sufrimiento, ya tienes ahí una oportunidad de aprendizaje para no cometer hoy con conciencia lo que ayer cometiste en brutal inconsciencia. Y eso te permite crecer, evolucionar, ser libre, ser responsable. El ayer pierde todo poder para condenarte, porque la vida no te condena, ni te condena Dios. Te condenan tus errores callados, tus culpas disfrazadas. La responsabilidad te hace libre, consciente, responsable. Entonces, tú decides, ¿culpable o responsable? La decisión te pertenece a ti. Y así, con esta sensación maravillosa de saber y sentir que tienes herramientas para cortar las cadenas de la inconsciencia, romper grilletes de dolor, ser libre, ser responsable a partir de hoy, independientemente del error cometido ayer, damos gracias en silencio, respiramos profundo,
exhalar.

0: Vamos suave, lentamente por los labios, abrimos los ojos, sacudimos las manos, que se vaya miedo, resentimiento, soledad, y elevamos nuestras manos al cielo, abriendo y cerrando puños y palmas, como palomas, palomas, en libertad. ¿Descansamos?
1: Bueno, pues vamos a continuar después de escuchar esta ya la segunda reflexión del día. 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Así es que ya tienes el conocimiento. Hacemos una pausa y continuamos siempre contigo.

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0: estamos de regreso. Gracias por continuar con nosotros. Claro que están funcionando los teléfonos. Angélica González, Dinora Castañeda, Noemí Rodríguez, por supuesto que te están atendiendo en el 55 55 41 43 19, porque recuerda, no tenemos luz en el CECID y eso hace que se desconecte el conmutador. 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Y precisamente al respecto me dice Carmen Morales: a ver, no entiendo, dijiste que no hay luz y aún así nos dices que hoy empieza la promoción, pues ¿cómo está? Pues es que yo no veo que tenga que ver una cosa con la otra. 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
1: Qué alegría, Orlando, de verdad, que podemos hacer llegar hasta tus manos productos de altísima calidad para favorecer la salud a un precio tan accesible, de verdad. 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
0: 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Y sí, hoy empieza esta venta especial. Pues bien, adicto al chisme, ¿habías escuchado eso? Bueno, pues ahorita te vas a enterar a qué se refiere. Aquí está la doctora Raquel Levinstein y esto que es La Reflexión.
1: Donde quiera que estés, donde quiera que te encuentres, toma una postura cómoda, derechito, derechita. No cruces manos, no cruces piernas. Si puedes hacerlo, cierra los ojos. Si no, simplemente concéntrate. Y ahora todos juntos respiramos profundo. Exhalamos suave y lentamente por los labios. Adicto al chisme, a la intriga, a los problemas, a los conflictos. Simplemente adicto. Y para partir de algo, tendríamos que entender que es una adicción. Una adicción es algo que ya no puedes detener, que roba tus pensamientos, exalta tus emociones, roba tus sueños y aniquila la posibilidad de vivir. Y sin darte cuenta, tu propio cerebro va tejiendo redes neuronales que reclaman emociones para nutrir esa adicción. Y así estamos en un círculo vicioso, en una espiral que te lleva a un pozo profundo, de la adicción a la culpa, de la culpa al castigo, del castigo al sufrimiento, y para evadir de nuevo la adicción. adicto al chisme. Y como en todas las adicciones, no solo sufre el que la padece, sino quien está a su alrededor. En el chisme va el afán. Primero de sentirte importante, que eres dueño de algo importante, aunque sea de una información que no te conste. La necesidad de ser escuchado y de devaluar a alguien para crecer tú, o pensar que creces, que te hace más hombre, más mujer, más digno, más infinito, devaluando a los demás, aplastando la grandeza de alguien. El chisme es intriga, es evasión, es inseguridad, es miedo, que te denigra, que te pone de espaldas a la vida y cierra las puertas a la energía que emana del corazón de Dios. Para terminar con esto, bastaría una reflexión. Utilizar los criterios, los llamados filtros de Sócrates, para no escuchar ni repetir algo que puede dañar. ¿Lo que vas a escuchar o a decir es verdad? ¿Te consta? ¿O lo estás interpretando o simplemente alguien te lo dijo? Si no te consta, no es verdad y por lo tanto puede ser un chisme. Lo que vas a decir de alguien o escuchar, ¿es para bien? ¿Le va a hacer bien a alguien, a la persona de la que vas a hablar o a ti mismo? Si no es así, no cumples el criterio de la bondad. Y finalmente, ¿eso que vas a decir o escuchar tiene alguna utilidad? ¿Te hace mejor persona? ¿Abre un camino de superación? ¿Que no? No lo dudes. Es un chisme, es una intriga, déjalo de lado. Porque ser adicto al chisme, tanto el que lo escucha como el que lo dice, te convierte en eso, una persona adicta, en la que vives inmerso en la culpa, en el sufrimiento, y de pilón, las agresiones, los reclamos, las tragedias que se generan con chismes e intrigas. Piénsalo muy bien. Si estás en un proceso de crecimiento, renuncia al chisme, renuncia a la crítica, a la intriga. Ponte de pie frente a la vida y que tus labios salga solo lo bueno. Si no tienes algo bueno que decir, mejor calladito, te ves más bonito. Y así, con esta sensación maravillosa de saber y sentir que tienes herramientas para darle calidad a tu vida, riqueza a tus palabras, damos gracias en silencio, respiramos profundo y exhalamos suave y lentamente por los labios. Abrimos los ojos, sacudimos las manos, que se vaya miedo, resentimiento, soledad, y elevamos nuestras manos al cielo, abriendo y cerrando puños y palmas, como palomas, palomas en libertad. Descansamos.
0: Y es que hay de adicciones a adicciones, doctora. Esta, la del chisme, qué peculiar y cuánto daño puede hacer.
1: Sin duda alguna, Orlando, ¿de qué estás nutriendo tu alma, tus pensamientos, tu vida? Y además, abriendo precisamente tu mente y tu corazón, donde está toda la posibilidad de transformar la vida, de tener un tesoro de recursos en el chisme, en la intriga que a veces destruye en vidas, empezando la tuya.
0: Exactamente, el intrigoso, el chismoso, no sabe todo lo que está jalando a su propia vida. Bien, pues vamos a hacer una pequeña pausa, y esta pausa la haremos festejando.
1: Claro que sí, con mucho cariño felicitamos a Edna Báez. Lucía Delgado te envía un abrazo gigante, te dice que te quiere mucho y los mejores deseos para ti.
0: Teresa Pineda está cumpliendo años. Sabrina Santos Pineda la felicita y le desea que la pase muy bien.
1: Claro que sí. También Griselda Marín le desea a Eduviges Gómez por su cumpleaños y por su vida entera. Siempre, siempre le desea lo mejor.
0: Isabel Córdoba, nuestra querida amiga, felicita a su papi, el señor Severo, don Severo Torres, quien el día de hoy cumple años, y a nombre de su esposa, sus hijos, sus nietos y hasta bisnietos, lo felicitan con mucho amor.
1: ¿Qué tal? También Magdalena Castro está cumpliendo años el día de hoy y Liliana Benítez te dice que te quiere muchísimo, te envía un abrazo gigante del tamaño del mundo mundial y los mejores deseos.
0: Es Mónica Vélez quien cumple años. Lourdes Ortiz la felicita deseándole todo lo mejor de la vida. Así es que para ellos y para todos los que tienen algo que festejar, nosotros les deseamos ¡felicidades!

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3: Los accidentes en los que están involucrados motocicletas dejaron 3.727 personas lesionadas en la Ciudad de México durante el primer trimestre del año, lo que equivale a 41 víctimas al día. Algunos incidentes no son por impacto, sino por derrape, pero el principal causal sigue siendo el exceso de velocidad, invasión de carriles y falta de respeto al reglamento de tránsito. Pero hay otros factores que hay que enumerar, como mal estado de las vialidades, topes mal señalados e interacción con otros vehículos cuyos conductores no ven al motociclista de al lado y los embisten.
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0: 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Y estamos de regreso, continuamos. Muchas gracias por estar con nosotros esta mañana y sobre todo muchas, pero muchas gracias por permitirnos a nosotros estar siempre contigo aquí en Radio Chapultepec. Y me parece muy interesante, bueno, es que en realidad son varias personas las que preguntan acerca de la reflexión, por ejemplo, son diferentes cosas. Ivonne Sánchez, a mí me cuesta mucho trabajo concentrarme. Bueno, nos saluda, nos felicita, dice que está precioso el programa, que le encantan las reflexiones, pero dice que le cuesta mucho trabajo concentrarse. Pilar Trejo, no puedo evitar pensar en determinadas personas cuando tocan algún tema sensible, en lugar de ver las cosas en mí. Vicky Galván, wow, qué programa nos están regalando. ¿Cómo puedo aprovechar mejor cada una de las reflexiones? Cuando pareciera que ya pasó una dedicada a mí, viene otra que también me da.
1: Qué hermosas, muchas gracias. Qué bueno que lo estén disfrutando. Y sobre todo Orlando nos lleva a esa invitación de aprovechar cada reflexión. Reflexionar es hacer un alto en el camino para pensar, para analizar, para hacer cambios en nosotros. Porque recuerda que cuando cambias tú, el mundo cambia. Generalmente estamos esperando que cambie fulanito, que cambie el clima, que el señor deje de tomar, que mi hijo ya no se enoje o que no esté en drogas. Y estamos esperando que los demás cambien para estar bien yo. Estoy esperando a cuando crezca, cuando quisiera ser niño otra vez, cuando estudie, cuando me titule, cuando cambie de trabajo, esperando que la felicidad llegue como consecuencia del clima o del cambio de alguien o de trabajo, qué sé yo. En tu reflexionar nos invita a hacer un alto, a respirar profundo y centrarte siempre en ti. Porque recuerda, podemos aprender de los errores de todo mundo, pero los únicos que podemos cambiar, transformar, incluso en peldaños de libertad, son los nuestros. Me viene a la mente una frase de Aristóteles que decía: el sabio aprende todos los días de todo y de todos. El inteligente aprende de sus propias experiencias, pues ya es bastante. El necio, el ignorante, ya tiene todas las respuestas. Así es que es por esto, es que es por el otro, es que yo, que fulano, que perengano, tu mente en turbulencia, los circuitos neuronales en automático, actuando ya sin razonar, sin poner atención, porque estamos llenos de veneno, de recuerdos, el inconsciente trabajando a todo lo que da, recordándote las fracturas emocionales, el tú no puedes, no lo vas a lograr, es que el mundo está contra ti. Alto, reflexionar es respirar, hacer un alto y darte cuenta ya desde ahí que el respirar, independientemente de la contaminación que prevalezca a nivel material, es el aliento divino, es la vida que se renueva en ti. Y cada reflexión te lleva a un área de nuestra existencia en la que, al pensar si yo la estoy regando, si ya cometí este error, si ya lo solucioné, si encontré el camino, la solución, te permite tener ese contacto tan rico, tan lleno de luz contigo mismo, contigo misma, por ti y para ti. Ten presente siempre que al cambiar nosotros cambia el mundo, pero estamos viendo lo que hacen los demás, lo que no hacen. Y una cosa es tener lineamientos, vamos a decir, políticas de una empresa, en una escuela, el respeto, el horario, la disciplina, etcétera, etcétera. y otra cosa es el chisme como tal, o que fulanito que siempre llega tarde por esto, ya le agregas, no te estoy reportando esta situación, o te estoy reportando es que fulanito o fulanita no colabora o grita o lo que sea, ¿sí? Pero hacer siempre hincapié en que una cosa es a nivel material, límites, reglas, políticas de una empresa, etcétera, etcétera, y otra es el andar llevando y trayendo y que me dijo, que tornó, que me hizo, que alto, reflexionar es hacer un alto, es ¿qué puedo aprender de esto? Yo, porque efectivamente viene frecuentemente a la mente la persona fulana, generalmente la suegra, el tío, el vecino, la sobrina, el pariente, y te aleja, porque recuerda, podemos aprender de los errores de todos. Y la frase que les comento con cierta regularidad, mira, el inteligente aprende de los errores de todos, el tonto ni de los propios.
0: A ver, pero entonces, las reflexiones que estamos escuchando, doctora, es centrarse en uno mismo, es tratar de escucharlas en una posición cómoda, no acostados.
1: Eso es importante.
0: El no estar pensando en que lo que le quedaría a fulano o a sutano, sino hacer el cambio personal, lo cual aplica para todos, no nada más para algunas personas. Siempre centrarnos en nosotros
1: siempre,
0: mismos.
1: Siempre, eso es vital y determinante.
0: Sí, recuerda, porque lo andamos con el dedo acusador de que fulanito hizo y no cambia y no, pero tú qué, vamos a empezar de manera
1: por nosotros mismos, por nosotros mismos.
0: Pues bueno, vamos a interrumpir un momento, como siempre hacemos un paréntesis para hacer oración. A ti te tocan dos cosas, pedir y agradecer. Vivamos esto que es el portal 1111.
2: Portal 1111, un momento de comunión con el cielo para pedir con fe.
1: Es el momento, bendito, bendito momento, en que se abren las compuertas del cielo para sentir cerquita, muy cerquita a Dios. Su amor infinito que nos cobija, su amor que nos libera de errores y caídas, su luz que alumbra nuestro camino, aún en las noches más oscuras. Para pedir, con todo el amor, la fe y la gratitud infinita, por el despertar de conciencia de la humanidad y la instalación del reino de los cielos en el aquí y el ahora, donde todo fluye para bien, donde los hombres volvemos a ser hermanos, donde la vida se manifiesta en perfección. Es el momento de pedir por tu necesidad especial.

0: Así, con profunda humildad e infinita gratitud, damos gracias porque nos escuchas, porque respondes a esta nuestra solicitud. Gracias.
1: Este fue el portal 1111. Damos gracias por lo que ya es.
2: Y después de este portal, doctora, ya sabemos cómo sacar el máximo provecho de una reflexión. Acabamos de hacer oración, dos aspectos que creo que van muy de la mano y que en conjunto pueden ayudar mucho, pero mucho más. Siempre acompañar cada reflexión de una oración.
0: La oración es poder, Orlando. Nos eleva hasta el corazón de Dios, a la mente divina, al amor divino, donde todo fluye para bien.
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0: claro, miren, estamos en octubre.
2: Bueno, vamos a hacer una pausa en lo que pongo en orden mis ideas, porque ya está en la fecha, me estoy aquí yendo y desvariando. Hacemos una pausa y continuamos siempre contigo.

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0: Muchas, muchas llamadas, Alfonso Cisneros, Natalia Acevedo, Montserrat Gutiérrez, Elizabeth Torres, Teresa Ocampo, todos agradeciendo esta emisión de reflexiones. Como les dije al inicio, reflexiones que si no ponemos en práctica no tendrán ningún sentido. 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Y bueno, doctora, vamos a retomar. ¿Nos va a regalar otra reflexión?
1: Claro que sí, Orlando. Aquí dice el título que le pusimos: si pidiera las cosas, las haría con gusto. Y es que a veces damos por hecho, o adivina, o haz lo que fulanito, pero no se habla, no se aclara. Entonces, es importante tener bien claro lo que quieres, dar instrucciones claras, y cuando no lo entiendes, también aclarar. O sea, te dieron una instrucción, pero no entendiste, pregunta. Porque a veces nos llevamos a confusiones, que es el primer paso, pero incluso a discusiones, pleitos y a veces hasta tragedias, porque no pregunté, porque no aclaré, porque no diste la instrucción correcta. Hablar, aclarar.
0: Si me pidieras las cosas, las haría con gusto. Esto es La Reflexión.
2: Donde quiera que estés, donde quiera que te encuentres, toma una postura cómoda, derechito, derechita. No cruces manos, no cruces piernas. Si puedes hacerlo, cierra los ojos. Si no, simplemente concéntrate. Y ahora todos juntos, respiramos profundo y exhalamos suave y lentamente por los labios. Si me pidiera las cosas, las haría con gusto. Pero como me ordenas, no hago nada. ¿Pretexto? ¿Reacción inconsciente? Mira, vamos a separar. Cuando tienes una obligación, cúmplela. Porque solamente el cumplimiento de nuestras obligaciones le abre la puerta a los derechos, a los privilegios. Y cuando no cumples con una obligación, cancelas el privilegio de ejercer un derecho. Así que no pongas pretextos, porque me lo pediste vestida de verde, al 5 para las 8, o porque me ordenas. No se vale dejar de hacer las cosas porque alguien inconsciente utiliza también cualquier oportunidad como pretexto para gritar, para ordenar, para que se note su brillo, su jerarquía, su poder. En cualquier situación y relación, haz lo que tienes que hacer. Fíjate, para que nadie te tenga que ordenar y que nadie te tenga que llamar la atención. Y no pongas pretextos, porque me lo dijo de tal manera. Me lo dijo de malas o me lo dijo de buenas. Pero también es importante que reconozcas que la lucha de poder, el grito, el sombrerazo, el autoritarismo, genera solamente rebeldía, violencia, agresividad. Así que reflexiona. ¿Cuál es tu intención? Que se note que tú tienes el poder, que tú eres el jefe, el que manda, el que grita. Analiza, porque muy probablemente esto es solamente inseguridad. Y tu propia inseguridad te lleva a cubrirte de una aparente y frágil grandeza que se manifiesta en gritos, en órdenes, en autoritarismo. Si tu intención es que se hagan las cosas, háblala, dialoga, sin emociones, sin gritos, sin ofensas, simplemente marcando el error y lo que espera recibir. Para obtener los privilegios, sea una familia, una relación de trabajo, una relación de pareja. Y a ti, si no te gusta que te levanten la voz, pues pon atención. Simplemente pon atención en lo que haces, fíjate en lo que haces, y así te evitas el regaño, el jalón de orejas, el mal momento. Y no pongas de pretexto que te dicen las cosas de tal o de cual manera. Y ten muy claro, cumplir obligaciones genera el privilegio de tener derechos. Maravilloso sería que nadie tuviera que decirte lo que tienes que hacer, que lo hicieras por compromiso, por convicción. Y todavía mucho mejor si le pusieras una pizquita de amor, una pizquita de dedicación. Es tu trabajo, es tu oportunidad de servir a la vida. Deja de jugar, de parecer papalote al viento. Concéntrate en lo que haces. Y te vas a dar cuenta que las órdenes y los malos modos salen sobrando. Pero sí tengamos claro que los gritos generan gritos, la violencia, violencia. Y que el ordenar, imponer, genera rebeldía, negación. Podríamos llamarle a esta reflexión, en el pedir está el dar. Pide las cosas, por favor. Sé humilde. Aprende a dar gracias, a voltear al cielo, a invitar a Dios. Y con esa sensación maravillosa de saber y sentir que tienes herramientas para poner calidad en tu vida, damos gracias en silencio, respiramos profundo, exhalamos suave y lentamente por los labios, abrimos los ojos, sacudimos las manos, que se vaya miedo, resentimiento, soledad, y elevamos nuestras manos al cielo, abriendo y cerrando puños y palmas, como palomas, palomas en libertad. Descansamos.
0: Pues es que a veces eso es lo que hace el cambio, doctora. Pero bueno, yo creo que ahí vamos hilvanando un poco de cada una de las reflexiones que nos ha dado, porque si me las pidieras las haría con gusto, pero antes de presentar la reflexión decía usted, y si no entiendes aclara, y si crees dar una instrucción clara y no te entienden, también puede caber la posibilidad de que no la hayas dado muy precisa, ¿no?
1: Por eso es importante, a ver, ¿qué entendiste? ¿Qué te dije? No inmediatamente culpar, es que no hizo fulanito, no hizo perenganito. ¿Qué instrucción diste? ¿Cómo la diste? ¿Preguntaste si te entendió? En fin, procurar por todos los caminos, Orlando, ser instrumentos de paz, puentes de comunicación, de luz, de amor y no de división.
0: Eso es determinante, y no hacer de cualquier cosa, de cualquier situación, una batalla campal. La paz yo creo que es el motor principal, doctora, de cualquier cosa. Entiéndase desde una familia, una empresa, un país. La paz es lo primero.
1: De verdad, entonces desde que des la instrucción, desde cómo la recibes, o si cometiste un error, reconozco, pido una disculpa, que tengo que aprender, que tengo que mejorar. En fin, tantas circunstancias que se dan a veces y que producen, te digo, ese choque, ese distanciamiento, muros que dividen en lugar de puentes que comunican. Por eso, y si me pidiera las cosas, las haría con gusto. ¿Cómo das la instrucción? ¿Cómo la percibes? ¿Y cómo hacer las cosas?
0: Bueno, pues vamos a hacer una pausa muy breve. Regresamos, todavía nos da tiempo de escuchar una reflexión más. ¡Ah, qué maravilla! Te has puesto a pensar que tienes vida y que con ello tienes lo mejor. Pero ¿cómo? Si estoy enferma. Vamos a escucharlo regresando de una pausa. No te vayas, en un momento continuamos.
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0: Y estamos de regreso. Continuamos. Muchas, pero muchas gracias por estarnos acompañando esta mañana. Y sobre todo, muchas, pero muchas gracias por permitirnos a nosotros acompañarte a ti. Estar siempre contigo, como desde hace tantos años ya, en las buenas y en las malas. Gracias, gracias por tus llamados, gracias por tus mensajes. Me siguen diciendo que no hay imagen en el YouTube. Yo les aclaré desde un inicio. Hoy este programa especial es un regalo hecho con mucho cariño, con mucho esfuerzo, porque hoy no hay luz desde donde transmitimos habitualmente, que son las instalaciones del CECID. No es el CECID el único que no tiene luz, es toda una zona, así lo marca la compañía,
1: ¿Comisión?
0: La Comisión Federal de Electricidad. Es toda la calle de Carpio entre Doctor Atl y Jaime Torres Bodet, entre donde, justo donde nosotros nos encontramos. Entonces no habrá luz hoy hasta las 3:30 de la tarde. Por eso es que no estás viendo la imagen. Pero aquí está el programa y vaya que está resultando muy, pero muy ilustrativo en muchos aspectos. De veras, yo te pido que le comentes a todos los que puedas, que hagan el esfuerzo de escuchar este programa y que pongan en práctica las reflexiones. Pues vamos a ver, hay veces que decimos, tenemos vida y con ello lo mejor, y alguien que tiene alguna enfermedad dirá, pues no es lo mejor, yo sufro mucho, yo estoy muy mal. Pues doctora, tenemos vida.
1: Es que ¿sabes? De repente cuando te sientes pobre, no tengo nada, no tengo ni para pagar esto, no tengo aquello, mi marido me dejó, mi novio me fue infiel, mis hijos andan en malas amistades, o sea, esa es una realidad. Pero cuando nos empezamos a descalificar y sentimos que se nos va la vida porque fulanito, perenganito, no porque neguemos o minimicemos lo grave de cada situación o el dolor que duele, que lastima, el engaño, la traición, la infidelidad, que se abran puertas de infierno como es en una adicción. Esa es una realidad que podemos cambiar, no porque yo voy a hacer que mi hijo ya no tome o que mi marido deje de ser infiel o que no depende de ti. Hay cosas que dependen de ti, que es poner límites y reglas, enfrentar cada situación con ese crecimiento, pero al hacer el inventario, tengo vida y con ella tengo lo mejor porque tengo la oportunidad de hacer hoy lo que no hice ayer, de reconocer mi error. Recuerda que el error es característica distintiva de nuestra condición humana, pero podemos aprender, podemos perdonar, podemos trascender. ¿Tienes vida? Créeme, tienes lo mejor.
0: Bueno, pues vamos a escucharla. Tienes vida y con ello lo mejor. Esto es La Reflexión.
2: Donde quiera que estés, donde quiera que te encuentres, toma una postura cómoda, derechito, derechita. No cruces manos, no cruces piernas. Si puedes hacerlo, cierra los ojos. Si no, simplemente concéntrate. Y ahora todos juntos, respiramos profundo y exhalamos suave y lentamente por los labios.

y lentamente por los labios. Después de un asalto, un secuestro, un robo, ¿cómo encontrar paz? ¿Cómo permitir que renazca la esperanza? ¿Cómo volver a ser igual? Una y otra vez vienen a mi mente los recuerdos obsesivos de ese momento fatal. Gritos, agresiones, injusticia, impotencia de mi parte, frustración, coraje, tantas emociones encontradas. Y con ello parece que alimento el miedo. El miedo crece, la vida se va. Las noches no propician descanso y el día genera desolación. Una y otra vez viene el recuerdo doloroso. Viene la tristeza, la impotencia, la frustración. El grito desesperado del alma que tengo que callar, porque siento que nadie me escucha, porque siento pánico, dolor y vergüenza de ver cómo el hombre contra el hombre, cómo prevalece la violencia y la injusticia también. Después de ese evento, parece que perdí todo. No solo lo material que va y que viene. Algo de mí se quedó. En ese momento, en ese instante, parece que la vida se me fue y el alma también. En mi mente, recuerdos, pensamientos obsesivos, dolor, tristeza, miedo, soledad. Quiero cambiar. Quiero empezar de nuevo, pero palabra que no puedo. El dolor es más grande, el miedo también. Pero quiero saber cómo dejar atrás este episodio para comenzar a vivir. Y al darme cuenta que sin quererlo le entregué las riendas de mi vida a quien más daño me ha causado, que su agresión brutal me ha hecho sentir tonto, tonta, creo que comienza a marcarse el camino claro y el primer paso, como siempre, es un perdón. Porque yo sé que el perdón es un helicóptero para el alma que me eleva del nivel de frecuencia donde se generó la agresión. Basta en este momento mi intención de perdonarles. A ellos, mis agresores, a ellos, quienes han tenido que recurrir a la violencia en aras de su propia inconsciencia, ignorando que pretendiendo ganar han perdido tanto. Y con ello estoy aplicando una ley del universo. Pide para otro lo que quieras para ti. Y para ellos pido paz. Paz para el alma, despertar de conciencia, que como magia, como milagro, me llega a mí. Ahora, después de un genuino perdón, revivo la escena, los momentos o los días dolorosos, pero ahora, ¿sabes? Soy un campeón. Ahora no estoy solo ni sola, porque he aprendido a invocar a Dios. Siento que su luz me envuelve, que su amor me protege. Siento que soy invencible cuando he aprendido a voltear al cielo, a sentir cerquita, muy cerquita a Dios. El perdón me libera.

0: Invocar a Dios abre las puertas del cielo. Sentir su poder, su presencia, me eleva sobre cualquier agresión. Y con el solo perdón, te he quitado poder a ti, que fuiste mi enemigo, mi agresor. Porque el perdón abre las puertas del corazón de Dios y me eleva del nivel de frecuencia de la agresión y del dolor. Parece increíble. Entre tanto dolor y adversidad, ha surgido la esperanza que me regala un perdón y una oración. Pedir para otro lo que quiero para mí y sentir que la paz instala. Y descubrí que tengo alas para elevarme muy por encima de las noches oscuras, de las amenazas de inconsciencia y del dolor que genera el propio dolor. Soy libre. Veo lo bueno, que a pesar de tanto tengo vida, tengo amigos, y por sobre todas las cosas, Señor, te tengo a ti. Damos gracias en silencio, respiramos profundo, exhalamos suave, lentamente por los labios, abrimos los ojos, sacudimos las manos, que se vaya miedo, resentimiento, culpa, soledad, y elevamos nuestras manos al cielo, abriendo y cerrando puños y palmas, como palomas, palomas, en libertad. Descansamos.
1: Pues hacemos una pausa, regresamos de inmediato. No te vayas, ya volvemos con la cadena de oración. Ya te anotaste, todavía tienes tiempo. Después del corte continuamos siempre contigo.

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1: Cuando un sueño se te muera o entre en coma una ilusión, no lo entierres ni lo llores, resucítalo y jamás es por perdida la paz.
0: Y estamos de regreso, continuamos. Muchas gracias por estar con nosotros y sobre todo muchas gracias por permitirnos a nosotros acompañarte y estar siempre contigo aquí en Radio Chapultepec. Te quiero recordar que hoy no hay curso modular por causas ajenas a nosotros, concretamente porque no hay luz, no hay las condiciones para que este se lleve a cabo. Por única vez, en lugar de jueves, la sesión será en viernes. El día de mañana, alumnos del curso de riqueza, prosperidad y fortuna, por única vez en lugar de jueves, se llevará a cabo en viernes. Tómenlo en cuenta, mismo horario, y la semana que entra ya se hace normal.
2: Normaliza, pero va a ser una sesión excepcional, de verdad. Te lo ofrezco con todo mi amor, date la oportunidad de asistir en un día que no es el común, pero un día especial porque vienes tú.
0: Hoy estamos a 15, el día de mañana 16 es cuando se llevará a cabo la sesión de este curso a la 1:00 p.m, riqueza, prosperidad y fortuna, dirigido a los alumnos del curso, pero también a los que no lo son. Que ya se animen, todavía pueden inscribirse, pueden pedir las sesiones que ya pasaron de manera diferida y ya pues aplicarse viniendo a las otras en adelante, como a ustedes les convenga. Bien, pues vamos a llegar a la oración para cerrar el programa de hoy, pero antes repasamos, doctora, estas reflexiones que usted nos regaló. Aunque veas pleito ganado, vete con cuidado.
2: Y esto es precisamente de que no te confíes nunca, de que parece que todo está bien, de que ya me dijo que va a cambiar, ya esto. A ver, aterrizamos, que me quiere, que me adora. A lo mejor está nada más endulzándote los oídos, pero aterriza en la realidad. Que habla de estar siempre alerta en cualquier momento, no para estar buscando lo malo, ni mucho menos, pero sí aterrizando en realidades, porque a veces vemos lo que queremos ver, oímos lo que queremos oír, y dices que ya me dijo que va a cambiar. Si ya te dijo, pero ya ha hecho cambios, entonces hay que aterrizar en la realidad y irnos siempre con cuidadito.
0: También vimos que no es bueno ponerse ellos culpable o inocente.
2: Así es, ni andar juzgando que si es culpable o inocente no nos toca a nosotros, ¿sí? Y nosotros mismos, no estarnos, desde el estarnos enchalecando todo, es que todo lo hago mal, es que todo esto, todo el otro, o bien el evadir, no, yo no fui, fue Tete, que fulanito, que perenganito, que me dijo, que no me dijo, porque eso nos lleva al caos, a la dualidad, al conflicto, a lo que estamos viviendo como humanidad. Y esto que estamos viviendo como humanidad lo podemos transformar en un mundo, una vida mejor.
0: Y también nos habló de una adicción. No fue del alcoholismo, no fue de la drogadicción, del tabaquismo, fue de una quizá más común de lo que te imaginas, aunque no tan frecuentemente mencionada, la adicción al chisme.
2: Al chisme, ¿qué es el chisme? Andar pasando, que me dijo, que tornó, que hizo, que la canción, a veces metiendo cizaña para dividir, a veces simplemente para captar la atención, para lo que sea, el chisme nunca es bueno. Ya hemos hablado del filtro de Sócrates, esa información que estás proporcionando, ¿es la verdad o lo que te imaginas? ¿Es para bien? No. ¿Es, tiene utilidad? No, entonces mejor no me lo digas. Créeme que si cerráramos los oídos a cuando alguien está hablando mal de alguien o pasando el chisme para entretenerse o para distraerte, créeme que mucho bien haríamos con cerrar las puertas de los oídos y mantenernos en paz.
0: Y un recordatorio importantísimo para todos: deja de adivinar si sé, si no sé. Mejor explícame, dime las cosas. Así se llamó. Si me pidieras las cosas, las haría con gusto.
2: Claro, y precisamente va a esa situación en la que a veces son malos entendidos y choques, porque no entendí lo que me dijiste. Entonces, si voy a dar una instrucción, mira, tú ya sabes que tienes que entregar esto tal día, tal hora, en este formato, tan, tan. A ver, ¿entendiste o hay algo que quedó en duda? No, pues ya lo he hecho varias veces, entonces no hay problema. No, pero a la hora que entregas está con algún error. Y que digo, nadie estamos exentos, no es maldad, pero simplemente el discutir, el hacer, el tornar, en lugar de buscar puentes de comunicación, nos lleva a la división. Y recuerda que entre los atributos y cualidades de Dios es unidad, es uno. Cuando buscamos la unión en lugar de la división, créeme que le damos la oportunidad a Dios para hacerse presente.
0: Y bueno, pues nos acaba de hablar de la importancia de tener vida y con ello lo mejor. Así es que con eso concluimos varios temas en un solo programa. Ojalá que decidas escucharlos, reflexionar al respecto y lo más importante, empezar a hacer cambios. Solo así, solo si cambias tú, puedes ir cambiando tu mundo, el mundo que te rodea. Y ahora cerremos con broche de oro. Te invito a ser parte de esto que es la cadena de oración.
2: Es el momento, bendito, bendito momento, de unir las manos en señal de invocación, para invocar tu nombre, tu luz, tu presencia bendita, y darte gracias, Señor, infinitas gracias, por el milagro de la vida y mi despertar de conciencia en ti. Gracias, porque eres la luz que alumbra nuestro camino, el perdón y la misericordia que nos libera de errores y caídas, el amor que cobija nuestros sueños y nos permite hacerlos realidad. Es el momento de pedir por tu necesidad especial, por tus seres queridos, por quien ha dejado este plano material para que encuentre en tu mano extendida un camino de luz, de amor hasta tu corazón, para sus deudos, paz y consuelo, y la certeza absoluta de saber y sentir que lo que se ama jamás, jamás se pierde. Con todo el amor e infinita gratitud, te pedimos por todos aquellos que te necesitan tanto y ni siquiera te buscan, por nuestros gobernantes y todos los gobernantes del mundo, por los que están sumergidos en la oscuridad de la inconsciencia, atrapados en violencia, mezquindad, egoísmo, soberbia, adicciones, relaciones dependientes y todo aquello que nos aleja de ti. Te pedimos por los enfermos de cuerpo, de mente, de espíritu, por los que han perdido trabajo, por los que han tenido que cerrar empresas, cerrando fuentes de trabajo y clausurando sueños, por las empresas que siguen en pie, manteniendo fuentes de trabajo y el afán de servir a la vida, sé su guía, protección y provisión. Te pedimos por los más pequeñitos e inocentes, por los animalitos de cielo, de mar, de tierra. Y mira, Señor, ante tantas necesidades, la más importante, que sea tu presencia bendita, luz, despertar de conciencia y tu voluntad divina la que se haga manifiesta en todo momento y en todo lugar. Y así en silencio, desde lo más profundo del corazón, te damos gracias, infinitas gracias, porque es promesa divina que aquello que se pidiera en oración, con fe, podíamos dar gracias, porque ya ha sido concedido.
0: Así es como estamos llegando al final de esta emisión. 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
2: Claro que sí, con todo el amor, y te invito de nuevo a aprovechar esta venta especial de productos excepcionales para la salud, pero aprovechar también cada reflexión para hacer un poquito, aunque sea un poquito mejor cada día. Recuerda que eso depende de cada uno de nosotros, no de lo exterior. Podemos cambiar la realidad cambiando lo que pensamos, lo que decimos, sentimos, hacemos, y buscando puentes de comunicación y no muros de separación.
0: Hoy no hay curso, recuerda, es mañana, única vez, en lugar de jueves será el viernes, la sesión del curso Riqueza, Prosperidad y Fortuna. Te esperamos mañana, como siempre, en punto de las 10, para recordarte que no estás sola, que no estás solo. Si tú nos lo permites, nosotros estaremos siempre contigo.

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3: Los accidentes en los que están involucrados motocicletas dejaron 3,727 personas lesionadas en la Ciudad de México durante el primer trimestre del año, lo que equivale a 41 víctimas al día. Algunos incidentes no son por impacto, sino por derrape, pero el principal causal sigue siendo el exceso de velocidad, invasión de carriles y falta de respeto al reglamento de tránsito. Pero hay otros factores que hay que enumerar, como mal estado de las vialidades, topes mal señalados e interacción con otros vehículos cuyos conductores no ven al motociclista de al lado y los embisten.
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5: ¿Quién la ve con su cara tan bonita?
6: ¿Qué tranza, muchachada? ¿Cómo están? Buenas tardes.
5: ¿Quién la ve destrozando corazones?
6: El reloj nos marca ya las 12 con

0: cositas que
1: pongo. ¿Cómo están, señores? Muy buenas tardes, bienvenidos, bienvenidas. Ya es jueves, oiga, qué chido, jueves. ¿Dónde hay tianguis los jueves? Se supone que cada día de la semana debe haber un tianguis en algún punto de la ciudad y seguramente hay más de un tianguis donde venden, pues de todo, ¿no? Ahí como en el de San Felipe, que dicen que es el más grande de Latinoamérica. En ese tianguis no lo acabas en un solo día, no lo terminas. Yo creo que como en tres. Pero cada cuando se pone el tianguis de la San Felipe. Así le dicen, el de la San Felipe. Es como yo pensaba que el, ¿cómo se llama? Tianguis del Chopo estaba a diario y resulta que no, nada más los sábados. ¿Cuándo se pone el tianguis del Chopo? Mira, el del Chopo dice que ¿qué días hay tianguis en el Chopo? Exclusivamente los días sábados. Yo pensaba que era diario. De la San Felipe. ¿Qué día hay tianguis en la San Felipe de Jesús? Se instala principalmente los domingos, aunque el mercado fijo de la zona abre de lunes a sábado. ¿Para quién importa el mercado fijo? Ni quien vaya al mercado fijo. Todos quieren ir al tianguis de la San Felipe. Todos los domingos desde las 8 de la mañana, carnal, en la GAM. Nunca he ido a ese tianguis. Sí tengo ganas porque dicen que venden de todo, carnal. Y tengo ganas de ir a echarme un guarache ahí con queso y bistec. Y salsa verde. Ay, no, qué rico. No hay nada más sabroso que la garnacha. Había un cuate, no sé si todavía está un creador de contenido, que tenía una sección que se llamaba La Garnacha que te apapacha. No, hombre, se daba unas comilonas bien sabrosas. Arrancamos, señores. Gracias, doctora Raquel Levinstein. Gracias, doctor Manuel Orlando, a Rafa Oscar, a todo el equipo del CECID. Los saluda Freddy Bedoya. Me dice la chica Tana, dígame cómo se le dé la gana en este día fabuloso de jueves. ¿Por qué es fabuloso? Porque es un jueves puerca. Como es costumbre, todos los días jueves, todos hablamos de temas de pareja. ¿Por qué hablamos de esos temas? Porque se nos da la gana. Param, pam, pararara. Y hoy no es la excepción, señores. Hoy no es la excepción, tenemos tema de pareja. Espérate, porque yo no sé, fíjate que me quedé como traumado. Te supone que ahora los dispositivos que se cargan tienen como un sensor o un algo que te dice, ya está cargado, voy a dejar de suministrar carga, solamente la necesaria para que no se vuelva a descargar con la espera, con el stand-by. Pero yo me quedo con, ay, se va a sobrecalentar, ay, va a explotar, ay, me voy a morir. Y lo quito. Y ya. Solo quería comentarles eso. ¿De qué vamos a hablar hoy, señor Don Chiquetán? ¿A poco tiene fondo? Claro que tengo fondo, hombre. El tema de hoy, no me acuerdo si ya lo tocamos. Creo que sí, pero es que hubo por ahí como un debate con una amiga que comentó el tema pasado. Y dije, ok, mira, creo que ya lo tocamos, pero vamos a volver a lanzar el tema. Y lo programé hace 8 días justamente para que saliera el día de ayer a las 10:10. Todas mis publicaciones de para el jueves salen los miércoles a las 10:10 de la mañana. Y la pusimos para hoy, ¿no? Pero, ¿de qué vamos a hablar? Este es el fondo, señores. La mera chuleta con queso, carnal. 12:07, soy la Chiquetana. Buenas tardes, bienvenidos.

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Eso que escuchamos, ni más ni menos que, sin duda alguna, no lo canté yo, porque yo no sé cantar. No sabes qué coraje me da que mucha gente tiene talento para eso, güey. Veo videos en TikTok, en Instagram, de morros o morrillas que cantan y dices, qué bonita voz, güey, ¿por qué yo no fui bendecido con ese talento? Yo nada más sé decir tonterías y dormirme tarde. Ay, comer mucho. Son mis únicos talentos y yo quiero cantar, güey. Dice por ahí un tipo que da clases que yo creo que nada más es para vender, ¿no? Que todos tenemos herramienta para cantar. Yo creo que no. Yo creo que no. Por mucho que quisieran enseñarle a Yolette, la de la academia, pues no le alcanzó. ¿Y quién sabe qué haga ahorita? Pues bueno, cambio de fondo. A ver. Les puse el tema de El Tierno Se Fue. ¿Por qué? Porque el tema de hoy tiene que ver tal vez un poquillo con eso. La pregunta que lanzamos el día de ayer es, ¿el brinco es más rico planeado o sin planear? Y esto porque te digo que hubo como un debate entre una amiga y yo con respecto a un tema, y este era de que ella decía que es mejor que sea sin planear, que así, orgánico, que sea. Yo creo que no, güey. Yo creo que prefiero mejor ir pues, preparado para el momento, ¿no? Física, psicológicamente, estéticamente. Y aparte, como que en el tiempo que hay de colchón entre el día del brinco y la fecha actual, como que vas calentando motores, ¿no? Le vas poniendo sal y pimienta. Vas como que calentando el campo de juego. Y metes ideas, tal vez son aceptadas, tal vez no, pero ya sabes que sí y que no, ¿no? Cuando llegue el momento. Pero bueno, aquí tenemos comentarios de la raza. No voy a decir quién fue, pero aquí está quien me hizo pues, vamos que el debate. Me pone, sin planear sabe mejor, pero tú te aferras a que debe ser planeado. Yo sí. Dice, porque puede ser un rapidín o cuidado, vigila que nadie venga y sentir la adrenalina. Entiendo que debe ser rico. O sea, no planearlo debe ser rico, güey. De repente vas a las tortillas y regresas bien merenda, pues está bien padre, ¿no? Lástima que a don Pepe no le guste. Iba a decir una barrabasada de ir a misa el domingo, pues no lo voy a decir. La maquinaria norteña se llama ¿quién? 12 con 22.

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Eso que escuchamos lo cantó el señor Diego Verdaguer y Omar Chaparro en Radio Chapultepec desde Que Me Sirve el Cielo. Y también escuchamos a Marco Antonio Solís con ¿A dónde vamos a parar? 12:35, casi 36, 24 muñecos para que den ya a la 1 de la tarde. Este cuate de Omar Chaparro, ¿ya se han dado cuenta que saca puras películas con Marta y Gareda? Lleva como 6. Más o menos después. Sí, con donde él era como ladrón y ella era maestra, esos son 2. Aparte sacó otra donde se supone que él es un galán y ella también acá muy guapa. Son varias, güey. Sí, son como 6-7 películas que han hecho juntos. Y se cree Pedro Infante. Sí, también, hay que decirlo. Se cree Pedro Infante, lo marcha para. Pero bueno, sigamos con los comentarios del tema de... Uy, cambio de fondo. Para... Aquí dicen que me vaya a terapia. La neta, como se empezaron ahí a pimponear 2, no voy a decir los nombres. Dije, ¿para qué me meto? Siguen platicando, igual ahí se logra algo. Hasta se ve, güey, te están aplicando. Dice, sin planear, así que fluye. Pero hay veces que hay malas experiencias. Yo la neta, como todo un chismoso profesional, le pregunté qué malas experiencias, para no retroalimentarse, ¿no? Para saber qué pasó. Ya le puse aquí ya me pasó, todo va bien y nomás no se culmina el acto. Y nos lo mandó por mensaje. Porque yo soy un gran chismoso. Y ya me puso aquí. Te cuento, fresco el chisme. Ayer. Ayer pasó. Llevo un año con esta persona, pero aún nada de nada. Y ayer se dio que pues ser un rapidín así de la nada y nomás no pudo. Esto cabe señalar que fue en el negocio de ella. Punto en el local que ella tiene ahí para el negocio, güey. Ella no supo... ¿Qué? O él ya no supe, no le quise hacer sentir mal. Solo le dije en otro momento, yo creo que estás nervioso. Y ya lo noto raro, pues... Pues sí, no se dio, fue por algo y ni modo. Es que es traumático. Imagínate que llega acá un año después de relación, nunca hubo acá chido. Y cuando llegas, pues no paraguas. Uno como hombre siente que falló, que no está rindiendo, que no está a la altura de las circunstancias. Luego hay que hablar de eso. José, ¿y qué?

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la señora Rocío Dúrcal acaba de cantarnos, ni más ni menos, ¿qué pensará esa criatura, José José? ¿Y qué? Faltan 14 minutos para que den ya la una de la tarde. Espérense, déjame ver aquí. Ok. Este, momento de hacer cuenta. Vamos a hacer cuentas, a ver cuánto nos queda. No, pues yo creo que ya, manitos. Si no, no vamos a alcanzar, güey. Hay que salir a la hora, hay que ser puntuales. Procuren ser puntuales. Tan malo es llegar antes como llegar después. Sean puntuales. Cristian Nodal, ¿quién es usted? 12:47.

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2: Los accidentes en los que están involucrados motocicletas dejaron 3,727 personas lesionadas en la Ciudad de México durante el primer trimestre del año, lo que equivale a 41 víctimas al día. Algunos incidentes no son por impacto, sino por derrape, pero el principal causal sigue siendo el exceso de velocidad, invasión de carriles y falta de respeto al reglamento de tránsito. Pero hay otros factores que hay que enumerar, como mal estado de las vialidades, topes mal señalados e interacción con otros vehículos cuyos conductores no ven al motociclista de al lado y los embisten.
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tarde escuchamos a la banda MS con Manuel Turizo, fue Complacencia. Dice por acá Ámbaro, buen día Freddy, hermanito, de favor, el tema de Tú ni en cuenta con la MS. Y sí, fue la MS con Manuel Turizo, una canción de este mismo año, por cierto. ¿De qué estamos platicando el día de hoy? La pregunta del día. ¿El brinco debe ser planeado o sin planearlo? Dice por acá, como los perros, cuando sea y donde sea, nomás que se deje la fémina. Pues sí, mientras todo sea consensuado, órale. Dice acá, chales, no hay derecho, le responden. Es lo que quiere escuchar el incauto, ahora. No es lo que yo quiero escuchar, al final es lo que ustedes piensen. Dice, depende en carnaval. Acá en mi rancho hay seguido brinco del chinelo. No le entendía eso. Y yo le puse que no entendí y le dio me divierte. ¿Me habrá querido decir algo que está ahí como subliminal? Yo no entendí, carnal. A ver, depende en carnaval. Acá en mi rancho hay seguido brinco del chinelo. Yo conozco los chinelos, pero... pero, ¿a qué se refiere? No estoy entendiendo nada. Acá me pusieron uno que fue dedicado para mí. Me ponen, ¿por qué planeado, mi chulo? Se supone que lo harás con tu pareja. Hay confianza y todo lo que hagas con tu pareja, mientras estén de acuerdo los dos, que sea en donde sea. No importa, la adrenalina es parte del brinco y del juego. Planearlo de vez en cuando, perfecto. Pero lo que sale de imprevisto es memorable. Lo digo por experiencia. Esta viejita sabe por qué lo dice. Sí, está padre, digo. No estamos hablando de cuál debería ser mejor. Los dos están ricos, obvio. Planearlo y no planearlo está muy rico. Pero creo que yo cuando lo planeas, pues vas calentando el boiler para la fecha, ¿no? Ya platicaron, ya se dijeron dos, tres cosillas. Que sí, que no, mira, te voy a decir, mejor no, así, ¿no? Está padre. Ya se pusieron de acuerdo. Ya llegas físicamente bien, ya comiste tus mariscos, ya te echaste la pastilla, ya está chido. ¿Qué tal que a la de imprevisto? No, espérate, es que no me siento chido. Traes la presión baja. Y hay cierta edad en la que todo el tiempo traes la presión baja o la traes alta. Malo cuando la traes baja, carnal. Ahí ni cómo ayudarte. Lo canta Saúl el Jaguar, el tema se llama ¿Por qué te vas? 1:07.

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El señor Remy Valenzuela lo cantó y el tema se llamó ¿Por qué me ilusionaste? Una con 19 de la tarde en Radio Chapultepec 560M, platicando en este jueves 15 de octubre, porque los jueves son temas de pareja, ¿no? Y qué más que una pareja que pues planeen un brinco o que no lo hagan. Tengo aquí un comentario que me llegó por mensaje, no lo voy a leer todavía, con este vamos a cerrar, porque me pareció interesante y me pareció justo con lo que podríamos ocupar para cerrar el tema. Dice por acá, mujer, dice que planeado, ¿ven? Ya somos dos, entre 20 ya somos dos. Dice, a la hora que sea, donde caiga y como caiga y así. No sé, ¿será porque nunca me ha pasado tú? ¿Un brinco inesperado? No. A lo mejor para ella sí inesperado y aflojó. O a lo mejor pues yo ya de camino ahí dije, pues por si pasa, ¿no? Por si me besa, por si me abrace, por si las moscas. Y uno ya va como mentalizado. Es que yo no soy, ay, no. Pues no, es que nunca me ha pasado algo así. Igual y por eso mi opinión es así, de que todo ha sido planeado, ¿no? A ver, deja recuerdo. No, así. Ah, no, sí. Sí. Sí, ya me apareció la imagen. Ay, Dios bendito. No, la verdad es que no. Bueno, sí o no. No, es que no me acuerdo muy bien. Sí. Normalmente yo soy de los que planea, güey. ¿Por qué? Pues porque tengo un trastorno, ¿no? De obsesivo compulsivo y todo lo tengo que planear. Porque si no lo planeo, siento que no me va a salir. Yo soy de los pocos que dicen que lo planeado le sale bien. Hay quien dice que lo planeado no le funciona. Que todo se sale del plan y se vuelve un caos. Y cuando se empieza a volver un caos, no saben cómo reaccionar. A mí me gusta planearlo todo. Una persona como con pensamientos intrusivos y con trastorno obsesivo compulsivo piensa en todo, güey, planea todo. Neta. Hay planes que tú dices, pues qué absurdo, ¿no? Por ejemplo, a mí me encanta leer. Y yo planeo hasta los capítulos que me voy a echar por día. Y digo, este capítulo dura 30 minutos, lo termino de aquí a acá y ahí ya no vuelvo a leer porque voy a dejar un capítulo inconcluso. O sea, hay gente con trastornos como un servidor. Entonces, para mí me funciona planear, igual a otros no les funciona. Y sí, lo planean y no les sale. Porque es tan complicado. El tema se llama Llámame, lo canta Ray Mix 122.

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lo que escuchamos por el Golden Boy, Bobby Pulido. El tema se llamó Llegaste a mi vida. Anteriormente el golpe con la llamarada y los BBs con ¿Por qué se fue antes a Remix con Llámame? Momento de cerrar el tema del día de hoy. A ver, la pregunta fue, ¿el brinco debe ser planeado o no? Y les voy a leer lo que me llegó por mensaje. Dice, el que es perico donde quiere es verde. Que la presión, que la pastilla, que las alergias, no que nada. Ese, ¿qué? Es salto se da. Bueno, ¿qué quiso decir? Ese brinco se da y no hay que estar preparado para derramar pasión. Y si te emociona estar con tu pareja, en cualquier momento querrás hacerlo con ella o con él. Tan solo con su aroma, su precedencia y cada... ¿qué? ¿Cada su cuerpo? Más que suficiente. Arriba y adelante. Y por donde caiga. No que camarones ni nada, no que pastilla azul, el amor, la poción y la sensación de hacerlo con alguien que amas es maravillosa. Así es que nada de plática y más movimiento. Besos a la distancia. Ahí está, tiene razón, al final se disfrutan los dos. Que tú prefieras más uno que otro, órale. O sea, tampoco se trata de que cada que salen al cine, a comer, al parque, quieras brinco, güey, porque es inesperado, no. O sea, si se da, se da. Y disfrútalo. Si se vale planearlo, por supuesto que se vale. También disfrútalo. Pero planeenlo chido, güey. O sea, si lo están planeando, hagan sexting entre parejas, se vale. Pues es que cada quien sus gustos además, ¿no? Pero planeenlo chido. Que sea una experiencia bonita y rica y caliente. Y pues como dicen los charolastras, cada quien haga un papalote. Pero disfrútenlo y cuídense. Cuídense más si son casados. Que no los cache el esposo o la esposa, no hombre, luego se hacen unos mitotes. Pepe Aguilar, se llama La Llamarada, 1:38.

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Hasta aquí llegamos, señores. Gracias por acompañarnos. Excelente tarde para todos. Ya es jueves 15. Hoy debió llegar Nuestra Señora de la Luz. Ojalá que así haya sido. Yo le invito a que por favor no se gaste todo en vicio. Vaya a visitar a la jefita, ahorita que ya tiene varito, vaya a visitar a la jefita, que llévele un pancito, que llévele un refresquito, que llévele sus medicinas. Fíjese que no le falte nada en la despensa. Vaya a visitarla, siéntese a comer con ella, escúchela, dele cariñitos, es su mamá, es su jefita. Cuídela, por favor. Increíble que una jefita pueda cuidar de 10 hijos y 10 hijos no puedan cuidar de una jefita. No, hombre, qué lastimoso. Vaya a visitarla, por favor. Yo me despido. El día de mañana, viernes, yo no vengo. El día sábado aquí andaremos en punto de las 10 de la mañana y hasta las 2 de la tarde. Mientras tanto, yo me despido y me voy con música. Con lo que nos vamos a ir es con Zona Rica. Mira, hace mucho que no escuchaba Zona Rica. Vámonos con Zona Rica. El tema se llama Con Todas Menos Conmigo. Con esto me despido diciéndote, por favor, por lo que más quieras, te lo ruego, te lo suplico. Suplico, no salpico. Te lo suplico, cuídate. Y quédate en Radio Chapultepec hasta el sábado.

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2: Los accidentes en los que están involucrados motocicletas dejaron 3,727 personas lesionadas en la Ciudad de México durante el primer trimestre del año, lo que equivale a 41 víctimas al día. Algunos incidentes no son por impacto, sino por derrape, pero el principal causal sigue siendo el exceso de velocidad, invasión de carriles y falta de respeto al reglamento de tránsito. Pero hay otros factores que hay que enumerar, como mal estado de las vialidades, topes mal señalados e interacción con otros vehículos cuyos conductores no ven al motociclista de al lado y los embisten.
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2: Los accidentes en los que están involucrados motocicletas dejaron 3,727 personas lesionadas en la Ciudad de México durante el primer trimestre del año, lo que equivale a 41 víctimas al día. Algunos incidentes no son por impacto, sino por derrape, pero el principal causal sigue siendo el exceso de velocidad, invasión de carriles y falta de respeto al reglamento de tránsito. Pero hay otros factores que hay que enumerar, como mal estado de las vialidades, topes mal señalados e interacción con otros vehículos cuyos conductores no ven al motociclista de al lado y los embisten.
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2: Los accidentes en los que están involucrados motocicletas dejaron 3,727 personas lesionadas en la Ciudad de México durante el primer trimestre del año, lo que equivale a 41 víctimas al día. Algunos incidentes no son por impacto, sino por derrape, pero el principal causal sigue siendo el exceso de velocidad, invasión de carriles y falta de respeto al reglamento de tránsito. Pero hay otros factores que hay que enumerar, como mal estado de las vialidades, topes mal señalados e interacción con otros vehículos cuyos conductores no ven al motociclista de al lado y los embisten.
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0: las 4 de la tarde con 6 minutos.
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0: Son las 4 de la tarde con 6 minutos.
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0: Palmas, palmas, palmas. ¡Ánimo! Comenzamos. Llegaron las 2 horas más salseras de la radio. A través del 560 de AM, música, ritmo.

feliz y contento, amigos míos, muy buenas tardes. Un programa más de lo mejor de la música tropical y sus alrededores.

0: en estos 120 minutotes. Completamente en vivo a través del 560 de AM. Completamente en vivo a través de www.radiochapultepec.mx. Completamente en vivo en cualquier plataforma digital, como lo es Omoc Radio, emisoras.com, Zeno Radio y muchas y muchas muchas más, llegando a todo el rincón del Valle de México, sí señor. Bueno, soy Andy Jiménez y les doy la más cordial de las bienvenidas a este su programa llamado titulado El Guateque Salsero. Comienzo a saludar a todo este lindo y hermoso público. Recuerden 55 36 48 81 89. Yo mismo estoy interactuando ahora con ustedes a través del WhatsApp 55 36 48 81 89, de la misma manera a través de Andy Jiménez, el Guateque Salsero, a través de Radio Chapultepec, oficial en Facebook. Comenzamos a saludarlos. Saludos al buen Dieguito, para la linda y hermosa Alexia, Ángel, la familia Barragán Díaz. Saludos cordiales para ellos. La gente que nos acompaña desde la colonia Doctores, ya pasando lista. Saludos a la gente de Tacubaya, Vaya Vaya. Y si no conoce, mejor ni vaya.
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0: Saludos al buen Mario, para Moisés, Adriana, Arturo, Ponchito. Ya nos acompañan los exabrositos, ya pasando lista en esta programación musical. Muchas gracias. Bueno, son las 4 de la tarde con 10 minutotes. Acompáñenme hasta las 6 de la tarde. Comenzamos con el Guateque Salsero.
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2: Bueno, son las 4 de la tarde con 18 minutos. Arrancando este programa de abajo hacia arriba, sí señor, calentando motores con la música de Ricardo Lembó. Ay, Valeria, Joé Arroyo y Kemi Socio. Y bueno, voy con los saludos a través del WhatsApp. Dice por acá para Sonido Emperador, ya nos acompaña la gente de Ciudad Neza. Saludos hasta la colonia Las Águilas, Miandi. Saludos al buen Memo. Para toda la familia Sánchez, que gusta de la música del 560 de AM, solamente de 4 a 6, Miandi. Siempre con el Guateque Salcero. Muchas gracias, muchachos. Saludos desde Iztapalapa. Ya nos acompaña Efren, Misael, el Banano. Saludos, Andy, qué buena rumba estamos disfrutando en este gran comienzo de Guateque Salcero. Saludos desde La Progar, muchas gracias, muchachos. Dice por acá, saludos, Andy, podrías complacernos con Llegó el Timbalero de la Sonora Dinamita para el buen Rafa. La gente de la zona norte, les enviamos un cordial saludote. Hola, Andy, saludos desde Querétaro, en particular a don Octavio de Itesa, de parte de Alfa y Omega, ahí en Querétaro. Nos puedes complacer con la melodía de Mi Sonora con Roberto de la Barrera, por favor.
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2: Dice, ¿qué pasó? ¿No nos vas a decir por qué ya no hay guateque? Estamos en vivo. Hay guateque, hay música, ritmo y sabor. El día que no hubo fue el pasado viernes y el pasado lunes. Son los únicos días que no hemos estado transmitiendo. Bueno, que no transmitimos por cuestiones de carga de trabajo. Saludos al buen Miguel Farfán. Y su mami, ¿cómo no? Dice por acá, saludos desde Houston. Pasando lista para la guatequiza de hoy. ¿Me podrías complacer con la canción de A Maína, Willy Rosario? Para toda la banda de La Pradera, de parte del famosísimo Pedraza, ya nos acompaña la tarde de hoy, muchas gracias. Excelente tarde, estimado Andy. Ya haciendo acto de presencia y solicitando un tema de David Atanasio. Se titula Aguarachar con Champán de Barrio. Gran tema. Agradeciendo tus atenciones, saludos al buen Juan Carlos Patiño desde la colonia San Álvaro, Azcapotzalco.
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2: Alejandro.
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2: Emiliano. Emanuel. Para Michelle y Kena, saludos cordiales desde Culhuacán. Complácenos con una salsa romántica, el tema de Ike con Saraba All Stars. Por favorcito, mi Andy, saludos cordiales a todo tu público y abrazo. Muchas gracias, muchachos. Para Sonido La Pachanga, Ciudad Lago, ya reportándose con nosotros. Muchas gracias, toda la familia Ruiz. Hoy con nosotros a través del WhatsApp 55 36 48 81 89, a través de el Facebook Radio Chapultepec Oficial y a través de Andy Jiménez Oficial, así nos encuentran en el Facebook. Búsquenos, pónganos manita arriba y comiencen a seguir la música, el ritmo y el sabor.
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2: Bueno, 4 de la tarde con 22 minutotes. Oigan, voy con la siguiente melodía a cargo de Bailatino Orquesta. Se llama No Puedo Vivir Sin Ti. Y regreso para comenzar con las primeras complacencias musicales la tarde de hoy.
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14: Señoras y señores, y ahora con ustedes, la sonora de Roberto de la Barrera. ¡Yeah!

de Querétaro, la gente de Alfa y Omega. Saludos al buen Don Octavio de Itesa, complacidos con Roberto de la Barrera, el número musical de mi sonora. Voy a complacer a la gente de la zona.

Rosario. Las 4 de la tarde con 47 minutos. Complacidos. Bueno, voy con las últimas dos complacencias y regreso para comenzar con la segunda hora. Solo música seleccionada por parte de un servidor.

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2: Los accidentes en los que están involucrados motocicletas dejaron 3,727 personas lesionadas en la Ciudad de México durante el primer trimestre del año, lo que equivale a 41 víctimas al día. Algunos incidentes no son por impacto, sino por derrape, pero el principal causal sigue siendo el exceso de velocidad, invasión de carriles y falta de respeto al reglamento de tránsito. Pero hay otros factores que hay que enumerar, como mal estado de las vialidades, topes mal señalados e interacción con otros vehículos cuyos conductores no ven al motociclista de al lado y los embisten.
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1: Viene con las palmas, señores, viene.
2: Sentimiento. Con esto comenzamos, con esto abrimos paso a la segunda hora de este programa. Son las 5 de la tarde con 3 minutos. Seguimos completamente en vivo. Música, ritmo y

Michelle y su esposo, ¡qué milagro! Ahorita nos vamos a complacer con algo de salsa romántica. Saludos a toda la gente trabajadora del mercado de la Progar. Pura gente chambeadora, pura gente salsómana. Les enviamos un cordial saludote, sí señor. Saludos al buen Tavo, la familia Díaz, la gente que nos acompaña desde La Paz. Saludos cordiales para ellos. Y saludos hasta Iztacalco, ya nos acompaña el buen Rubén.

0: Saludos hasta la colonia 20 de noviembre. Saludos cordiales, Andy. Sintonizando el mejor programa de salsa. Saludos, Andy. Muy buena tarde. Le cambié a los sonideros porque no me gustan. Ahora estamos en el 560 de AM. Bueno, cada quien. Saludos al señor Sergio. La gente que nos acompaña, nada más y nada menos, desde Tacubaya. Saludos cordiales. Saludos para Liz, para el buen Santi, toda la familia Jiménez, la gente que nos acompaña desde el Rosario. Saludos cordiales para ellos.
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0: Andy, muy buena tarde. Bueno, sé que ya no alcanzo. Complacencia.
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0: Pero quisiera escuchar algo a ritmo de guaracha. Saludos a don Felipe y la gente de Valle de Chalco. Saludos para el pequeño Kevin, dándole duro aquí a la pulida del auto, mi Andy, escuchando el guateque salsero junto a mi chavo. Bueno, saludos cordiales para ellos. Saludos a la gente de Toluquita la Bella. Ya nos acompaña la señorita Priscila y el buen Juan Carlos, su hermano. Le gusta muchísimo tu programa, Andy. Te manda saludos. Bueno, saludos cordiales para ustedes. Bienvenidos a la música.

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1: Oiga usted lo que llega a la programación. Chico Álvarez, una salsa pa' ti, pa' mí, agua pa' ti.

vecinos rumberos me llaman, nosotros los ponemos a guarachar. Voy a cambiarle un poquito el ritmo a esta programación. Algo de sentimiento, algo de...

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18: Ya son las 5:31.

Oigan, ya hacía falta un rico y sabroso Son Montuno. Venga en salsa, montunízate. Son las 5 de la tarde con 35 minutos. Ahorita voy a complacer a los enamorados. Saludos para Michelle y su esposo. Cómo no, ya reportándose con nosotros. Queremos saludar a la gente que se está reportando con nosotros desde el Facebook. Saludos al buen Eduardo, para Víctor, para el buen Sebas. Saludos al buen Gustavo y el buen Joseph, la gente que nos acompaña desde Coacalco. Muchas gracias. Llevando la música a cada rincón de la Ciudad de México, mi Andy. Trabajando acá en la unidad de Escobedo. ¿Dónde es eso? Saludos, dice, para el buen Dieguito, para mis amigos Martín, Juan Carlos y Marco. Saludos cordiales para ellos en sintonía del Guateque Salsero. Bueno, son las 5 de la tarde con 35 minutotes. Vamos a salsear con Chiquito Timbán.

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0: 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Complacidos. Los guaracheros la tarde de hoy.

nacidos los guaracheros la tarde de hoy. De la tarde con 48 minutotes, vienen las últimas dos melodías para finalizar este programa.

melodías que nunca, nunca, pero nunca pasarán de moda. Amigos, llegamos al final de este programa.

33 minutotes. Saludos para Jime, para toda la familia Flores, la gente que nos escuchó desde Coltongo City. Saludos cordiales a la gente de Azcapotzalco. Y saludos también, dice por acá, ya se me estaban pasando estos saludos, para Sonido Boricua, la gente del Rosario. Saludos también, por supuesto, para la familia Dávila, la gente que nos acompañó desde La Cuchilla del Tesoro. Saludos para Alan, Pablito, Carlos, para la señora Gloria. Saludos también para Ceci y el Chiquis, los exabrositos, hoy, mañana y siempre. Y para siempre, pasando lista con el Guateque Salsero. Bueno, amigos míos, cerramos con petición musical. No recuerdo si es peruano, si es ecuatoriano, pero es un clásico de la música de los sonidos en México, los sonideros. Con esto cerramos este programa. Y mañana cerramos la semanita teniendo una cita de nueva cuenta en punto de las 4 de la tarde a través del 560 de AM. Yo soy Andy Jiménez. Cuídense mucho. Que tengan excelente resto de tarde, excelente noche.

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2: Los accidentes en los que están involucrados motocicletas dejaron 3,727 personas lesionadas en la Ciudad de México durante el primer trimestre del año, lo que equivale a 41 víctimas al día. Algunos incidentes no son por impacto, sino por derrape, pero el principal causal sigue siendo el exceso de velocidad, invasión de carriles y falta de respeto al reglamento de tránsito. Pero hay otros factores que hay que enumerar, como mal estado de las vialidades, topes mal señalados e interacción con otros vehículos cuyos conductores no ven al motociclista de al lado y los embisten.
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